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21:13, ya estamos comenzando los bailables de Fiesta Patria, los tres últimos días de esta semana, hoy día lunes 28 de septiembre.

Ya nomás, chiquillos, vamos a dar comienzo a lo bailable, bailable de Fiestas Patrias y su funda sabateando la estación con el anuncio de nuestros auspiciadores que estuvieron todo este mes con nosotros, Supermercado Riola de calle Gaspar del Río.

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Ya más chiquillos, con estos amigos te vamos a acompañar hoy hasta las 23:30 horas. Hoy el santoral católico indica que es Wenceslao, de 31 minutos. No, no, bueno, igual. Ya no más. Comenzamos la fiesta el día de hoy, chiquillos. Quedando 3 días para que termine este mes de septiembre, donde estuvimos todo el mes con estos bailables de fiestas patria, alegrándole la vida, o no sé, puede que sea otra cosa. No, alegrando la vida, sí, por supuesto.

21:28, por ahí está Alanis Lagos. Tremenda artista. Vamos a traer a Maullina esta cabra. Alanis.

dice, oye, suerte, suerte. Andaba invitando gente para el partido de Colo-Colo con Puerto Montt. Anda asustado porque dice que Puerto Montt le puede hacer la gracia. Claro. Andaba ofreciendo plata, dice. Ay, ay, ay, quiere llevar harto cincha este cabrón. Dijo, dice que tiene de testigo a Pillaya. Ya, el temita del aguacero, ya, vale. Vale, amigo.

ya nomás, chiquillos, vamos a ir entonces con el temita que me pidió mi amigo Víctor Vera. Se llama El Aguacero. Vamos a ir con El Aguacero entonces, inmediatamente, de los Vikings 5. Tremendo temazo, amigo. Comienza.

Por ahí pasaban los temitas de mi amigo Víctor Vera, que le gustan los Vikings 5. Igual. ¿Quién no le gusta? Oye, Luchito Moños hacía ver con sus dedos ahí. Con el punteo. Yo quiero besar tu boca.

Ya nomás, chiquillos, sigamos avanzando en esta noche. 21 horas con 40 minutos. Hoy, Santoral San Wenceslao. ¿Cómo estará don Wenceslao por ahí? ¿Estará escuchando la radio? Sí, demás. ¿O estará mirando su católica que quedó eliminado? Víctor Vera, su equipito igual. Manchoni a la liga. Ya nos vamos a ir con un temita de mi amigo Humberto Ruiz. Saluditos para él. Debe estar escuchando de más que es igual. Así que quiero dedicarle este temita. No, quiero dedicarle. Yo se lo voy a dedicar a una de mis pololas.

0: Caribe, para Chile.
1: Y aquí llegan los haitianos del sur. Quedó uno solo, no así, cabrón, acá en Maullín. Ahí estamos, queremos formar de nuevo el grupo, pero no sé. Víctor Vera no podía cooperar igual.

haitiano, chiquillo, por ahí están los haitianos del sur. Pégame tu vicio. El vicio de tu trompa. Ya no más, chiquillos, sigamos avanzando. Nos pidieron por ahí un temita de una guarachita, dijeron. Cualquier guaracha. Ya no más, mandémosle. Mandémosle una guaracha, después viene otro pedido musical por ahí. Américo.

0: sorpresas. Seguimos avanzando en esta noche, 21 horas con 50 minutos.
1: 21 horas, 50 minutos.
0: Ve que le dije. Ya no, chiquillos. Oye, me pidieron un temita nuevo de Américo. Lo nuevo de América dice por mujeres como tú. Yo soy hombre. Soy bien machito para mis cosas. Ok. Que no sé hacer la comida, dice. Está cagado de hambre. A ver, ¿eres tú, amigo? ¿Tienes hambre? Me dice que le gusta la parte instrumental con las maracas. Yo no he escuchado el tema, amigo, así que ahora lo voy a escuchar. Vamos a escuchar esa parte de las maracas. Ya no, chiquillos, vamos con el temita de Por Mujeres Como Tú, de Américo. Este debe ser romántico, este tema, sí, ¿ah? Víctor está enamorado. Está igual que mi amigo Chimuelo.

Por ahí pasaba con mujer. Oye, buen tema por mujeres como tú. Oye, con razón. Buen tema. Mi amigo Víctor,

Por aquí está Sebastián, tema solicitado, el anterior, sí, ya. Contigo en la playa, lleno de arena. Ya no, chiquillos, 22:04, nos pasamos un poquito de los reclames. Ya van a ir en nuestra publicidad, chiquillos, porque sin ellos no somos nada. Ustedes saben que yo soy carísimo. A mí me enseñó el mejor. Me dijo, te voy a enseñar algunas cositas, pero tú tienes que cobrar bien, señor. Salúdame, amigo, Mr. Vera, que está escuchando. Buen locutor. Nos vamos a nuestra pausa comercial, chiquillos, y ya regresamos. No se separen de nuestra sintonía.

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0: aquí les va.
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22:23, par de patos. Oye, tengo un pensamiento, se me vino un pensamiento a la cabeza. Palma, dice, del cielo cayó un cigarro, del cigarro cayó ceniza, que ni el día de mañana, no. Que ni el día de hoy ni el día de mañana te falte la longaniza para la parrilla, pues claro, es un... Claro, para la parrilla. Es un pensamiento para la parrilla. De nuevo lo es. Del cielo cayó un cigarro, del cigarro cayó ceniza. Que ni hoy ni el día de mañana te falte la longaniza para la parrilla. Oye, qué buena, porque son buenas.

Invitación para el día 10 de octubre de 2026, bingo bailable solidario. La Junta de Vecinos número 23 de Chuyaquén organiza bingo bailable solidario en ayuda de nuestro vecino Hans Vargas Paredes. El valor de la tarjeta es de 10.000 pesos. Su apoyo también cuenta, dice. Los premios son una vaquilla, un refrigerador, 100.000 pesos, un horno eléctrico, 50.000 pesos, más cafetera eléctrica, una sierra de cortar madera, plástico y huesos, 4 cuchillas, un horno eléctrico, una gift card de 35.000 pesos en licores, más un hervidor, un microondas, una gift card de 20.000 pesos en frutas y verdura, más una olla a presión. Así que muy, muy buenos los premios. Esto es el sábado 10 de octubre de 2026, desde las 20 horas en la sede Cariquilda. Grupos invitados son Los Traidores, el grupo Embrujo y su banda, y el grupo Rey.

chiquillos, nos están llegando más pensamientos. Dice por acá un pensamiento de Víctor Vera. Del cielo cayó una estrella, iluminó mi habitación y yo con el susto me agarré de tu calzón. Buena. Ah, no, camisón era. Chuta, me equivoqué, amigo. Era camisón. Yo ya.

Ya, y hablando del grupo Rey, que va a estar en el Bingo Bailable Solidario, en ayuda de Hans Vargas Paredes, que es el sábado 10 de octubre, a partir de las 20 horas, en la sede Cariquilda. Aquí llega el grupo Rey, que va a estar invitado en este Bingo Bailable.

Ya nomás, chiquillos, por ahí pasaba el grupo Rey, que va a estar en el bingo solidario de Cariquilda el sábado 10 de octubre a las 20 horas. Comienza este bingo solidario en ayuda de Hans Vargas Paredes. Invita la Junta de Vecinos número 23 de Chuyaque en la sede de Cariquilda. Oye, amigo Víctor, fíjate que anoche me preguntó mi señora, ¿tú cuántas mujeres, con cuántas mujeres has estado? Me dice. Y yo le contesté con tres nada más. Y ella se pone muy contenta, poquitas, dice. Sí, yo le dije que esta semana he estado muy flojito. No, ese fue Víctor.

0: Eso no puedes.
1: Ya nomás, chiquillo, por ahí pasaba el Leo. Mati Oliva. Dice la noche. Hoy estamos románticos el día de hoy, ¿ah?
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1: Aquí llega el grupo al

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sábado 10 de octubre en la sede del Club Deportivo Estrella Blanca de Puerpún. Incluye pebre y incluye consomé. Juntos hacemos la diferencia, dice el Club Deportivo Estrella Blanca, que está organizando este gran curanto para ir a Ovalle a representar a la región de Los Lagos. Ya no más y más avisitos, bingo, bailables, solidarios. La Junta de Vecinos número 23 de Chuyaquén organiza bingo, bailables, solidario, en ayuda de nuestro vecino Hans Vargas Paredes. Ya grupos invitados, los traidores, el grupo Embrujo y el grupo Rey. Algunos de los premios, una vaquilla, un refrigerador, 100,000 pesos, un horno eléctrico, más 50,000 pesos, más cafetera eléctrica. Son algunos de los premios que tiene este bingo solidario en ayuda de Hans Vargas Paredes. Esto es el sábado 10 de octubre desde las 20 horas en la sede Cariquilda. Música, alegría y solidaridad en una gran noche. Te esperamos, dice, en familia. Ahí está el gran bingo bailable solidario. Esto es el sábado 10 de octubre de 2026. Ya nomás, chiquillos, nos pidieron por la comuna de Los Muermos, México de los Madrugadores, y también va pegadita a la luz de la luz. A la luz de un farol, o la luz de un farol, dice, de las hermanas Núñez. Ya nomás, la otra canción no lo pude encontrar, señora Dita. No la pude encontrar. Lo voy a buscar, sí, voy a seguir intentando. Ya nomás, y nos vamos con esta canción que se llama México de las Madrugadoras. Pero ahí le voy a tocar otro temita, ¿eh? Temita de los Broncos de Reynosa.

ya no, chiquillos, nos comenzamos a despedir, pero no, antes hay un pedido acá, dice, hola, don Jaime, queremos escuchar la canción de los rancheros de Río Mauri, ya, con ese nos vamos a despedir, Cárdenas Sada, pues ahí, con ese nos vamos a despedir. Con la canción de los rancheros de Río Maule. 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Con estos amigos nos reencontramos mañana a partir de las 9 de la noche. Nos vamos entonces con los rancheros de Río Maule para la señora Ada.

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0: Los top 3 del año 1981 fueron:
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con la música que nos trae recuerdo, principalmente del programa de videos Magnetoscopio Musical, conducido en la década de los 80 por Rodolfo Roth. Estamos dando inicio a una jornada más, a un programa más de Frecuencia Cero Soft Music, en donde pretendemos revisar y seleccionar para todos ustedes las mejores baladas anglo de la década del 80, del 90 y algo también de los días de hoy. Así es que no se separen de nuestra sintonía a partir de este momento, solamente a recordar, a evocar y traer las décadas pasadas hasta el día de hoy a través de la música. Esto es Soft Music.

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0: Comienza a bajar la cortina, pero no le pondremos el candado porque los dejamos invitados para la próxima edición de Soft Music, en donde pretendemos recordar las mejores baladas de la década del 80, del 90 y algo también de los años 70. Esperamos que nuestra selección haya sido de todo su agrado. Quédense con nosotros. Esto fue Soft Music.
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3: 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Ya saber, hoy estamos acá en Los Ángeles, amigos de Huepil, por primera vez. Estaremos el miércoles 14 de este mes de octubre que venir, y en Cabrero el jueves 15, y ya saber, con toda la fuerza del espíritu, ayudando a tanta personita que lo necesitar, a tanta personita que quiere encontrar respuestas. En Teno el lunes 19, San Fernando el martes 20 y en miércoles 21 en Santa Bárbara. Lo mismo, amigos, que me estar escribiendo, que me estar llamando de sus alrededores de Parral. El jueves estaremos en Parral, jueves 22. Y el viernes 23 en Purén y Los Sauces. Mi vida se llenar de contento, de felicidad, porque saber que estamos haciendo buena la obra. Hoy acá desde Los Ángeles, atendiendo a tanta personita que lo necesitar. También saludar a todos mis amigos que me están esperando, que me están llamando aquí. Mis queridos amigos que me escribir, que me llamar desde Arica, donde estaremos mañana, último miércoles de este mes de septiembre, ahí en Arica, atendiendo desde las 9 de mañana la consulta personal y privada. Felices y contentos, porque ahí siempre estar nosotros, los chamanes, los verdaderos curanderos indígenas. Gracias a tanta personita que nos escribir, que nos llamar de todos los alrededores. Volver a repetir, amigos que me están escribiendo, que me están llamando de Curicó, de sus alrededores, abrazo en distancia. En Teno estaremos el lunes 19, el martes 20 en San Fernando, miércoles 21 en Santa Bárbara. ¿Por qué lo repetir? Porque ustedes me llamar, me escribir, que cuando vamos a estar, me mandar mensajes y yo les responder. Mañana estaremos en Río Bueno, el jueves 1 de octubre en Loncoche, San José de la Mariquina, viernes 2, acompañándolos en esa desgracia de los ríos que se haber desbordado con tanta agua. Pero bueno, ahí estamos nosotros para ayudar a tanta personita que lo necesitar. Pronto estaremos con ustedes. La llamada siempre querer entrar, querer saber qué es lo que está pasando en su vida. Amigos de Osorno, de hoy martes, amigos de Osorno, de ayer lunes al otro lunes, lunes 5 de octubre en Osorno, el martes 6 en Puerto Montt. Cuántas personitas llenos de dudas, de temores, cuántas personitas con incertidumbres, ahí queremos demostrar nuestro conocimiento ancestral, ayudando a tanta personita que nos escribir de Payaco, de Putrono, de Victoria, de sus alrededores, de Traiguén, de Curacautín, amigos que me escribir de Nueva Imperial, de Labranza, de Caragüe, de Payaco, de Los Lagos, de La Unión, de Lago Ranco, de Concepción, de Punta Arenas, de Osorno, de Puerto Montt, bueno, de tantas partes como Nancagua, Chepica, bueno, son muchas partes, gracias a Dios, 32 años, demostrando conocimiento ancestral, fortaleciendo el día a día de cuantas personitas que lo necesitar. 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

0: siempre prestos, preparados nosotros los chamanes médicos ancestrales. Hoy martes, último martes de este mes de septiembre acá en Los Ángeles, atendiendo desde 9 de mañana la consulta personal y privada. Saludar a todos mis amigos que me escribir de diferentes partes, que Dios Manitú me lo llenar de bendiciones. Amigos de Río Bueno, mañana estaremos con ustedes. Amigos de Loncoche, pasado mañana jueves primero en Loncoche. Amigos de San José de Mariquina, como decirles ayer, un abrazo en distancia, muchas bendiciones acompañándolos en esa desgracia de tanta agua. Pero bueno, la resiliencia es lo que nos fortalece, nuestra esperanza para tratar de salir adelante. Ahí toda la fuerza de nosotros, y que Dios me los llene de bendiciones. El viernes 2 estaremos con ustedes en Temuco, sábado 3. Vamos prontamente con las llamadas porque, como siempre lo decía, el tiempo y la radio es oro. La persona que está con nosotros, hola.
1: Aló.
0: Bienvenida a nuestro programa. ¿Cómo está usted, mujer?
1: Más o menos, nomás indecisa.
0: Más o menos. Pero siempre sabe que la fe y la esperanza es lo que se tiene que guardar. ¿Y cuánto tiempo usted me lleva escuchando?
1: Muchos años al papá.
0: Qué bueno saber que ser muy buena, fiel oyente de nuestros programas. Pero bueno, vamos rápidamente. Deme su fecha de nacimiento.
1: 20 de febrero del 68.
0: 20 de febrero de 1968. A ver, como siempre decir, concentrarse pensando en usted, colocar su corazón en línea con su espíritu para tratar de ver por intermedio de los huesitos qué está pasando en su vida. ¡Ira! Tramante, tramante, callamán. Con toyonoira celereta. Celereta mafasalanta. Manitoy. Chango. A ver, estos huesitos en forma de cruz, con estas caracolas invertidas, significa que hay situaciones muy negativas y que usted no le está pasando bien.
1: Sí.
0: Estar viendo una mujer guerrera, luchadora, pero muchos problemas, muchas dificultades en la vida. También estoy viendo un sufrimiento en su corazón. Significa que hace poco estuvo con una persona, ¿verdad?
1: Sí.
0: Y estar viendo mucha tristeza, su sistema nervioso central muy activado, significa que hay mucho agobiamiento. Y me preocupa también que hay algo que la tiene muy adolorida. Y veo como algo oscuro, como un luto.
1: Sí, correcto, 3 meses.
0: ¿Qué fue lo que pasó?
1: Falleció.
0: Por eso se lo digo, mi amiga, porque es lo que me está marcando los huesitos y las caracolas. Porque desafortunadamente las cosas en usted le han venido con obstáculos, pero con todo eso usted siempre ha tratado de salir adelante, de ser guerrera y luchadora, como le dije. Pero como estás diciendo yo, desafortunadamente las cosas no se le representan. Siempre hay obstáculos, ¿verdad?
1: Justamente.
0: Por eso es que usted se llena de pena, de melancolía, a veces ya no sabe ni qué hacer.
1: Correcto.
0: Veo mucha soledad en usted, por eso le digo, el sistema nervioso central no me gusta. Veo decaimiento en su cuerpo, veo su salud perdida y desafortunadamente se levanta en la mañana con mucho ánimo, pero de un momento a otro quiere como arrancarse, quiere dejar todo atrás, como si tuviera un peso en su cuerpo, pero sus mismas ganas y ser luchadora es la que tratan de levantarle ese ánimo.
1: Sí.
0: Desafortunadamente también estoy viendo temas óseos, temas de los huesos que me preocupan. Estar viendo temas a las piernas, a la cintura, me preocupa, vuelvo y le repito, su salud. Pero desafortunadamente, como le digo, hay situaciones en usted que nada se representan. Por eso el dinero no rinde, no le luce, y todo lo que trata de hacer es como si se le derrumbara. ¿Es así o me equivoco? ¿Es verdad?
1: Sí.
0: Es como que si lo que usted tratara de atesorar o de guardar en su dinero se le fumara como el agua del cigarrillo.
1: Sí.
0: Y tener que cuidarse mucho, porque volver y repetir, me preocupa su salud. El trabajo, el dinero, el amor, todo se consigue con esfuerzo y sacrificio. Su salud no. Me preocupan los huesos, me preocupan situaciones de su sistema nervioso. ¿Me entiende?
1: Sí.
0: Fuera de eso, al decirle su sistema nervioso, me marca la cabeza, pueden haber debilidad, agotamientos, mareos. Una pregunta, ¿usted ya fue al médico?
1: No.
0: Tiene que tener cuidado. Pero por un lado, dele gracias a Dios que no estoy viendo ninguna porquería ni veo daño, ¿entiende?
1: Sí.
0: Pero sí, vuelvo y le repito, se siente agobiada, cansada, sin ánimo, y tiene que ver mucho la parte donde vive, porque para mí su casa está cargada.
1: ¿Ya?
0: Quiero hacerle una pregunta. ¿Usted en su casita se siente muy triste últimamente?
1: Sí, porque estoy en diezada.
0: ¿Por algo le estás diciendo?
1: Sí, yo tengo fe en el indiecito.
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1: ¿Ya?
0: Quiero entregarle una medicina ancestral, la cual contiene muchas propiedades con plantas, con secretos que nosotros tenemos para entregárselas a usted y para que con la ayuda de Dios se quite esas enfermedades, ese sistema nervioso, estabilizarlo, limpiarle la sangre, purificarle los riñones, mejor dicho, tratar de darle un cambio rotundo a su vida para que encuentre una calidad.
1: Ya, Indy.
0: También quiero verle el tema de su suerte, entregarle unos baños, unos despojos para que haga en su hogar, para que levante esas energías y con la ayuda de Dios quede protegida.
1: Ya.
0: Yo le recomendar que cuando venga, barra la casa hacia adentro o la aspira y me trae esa tierrita.
1: Ya.
0: Es que está viendo que en su casa, como le dije, hay temas que me preocupan de energías atacantes y destructivas. Para mí en su casa se están como marchetando, como secando las matas, y veo como que la ruda que usted tenía se le secó.
1: Se murió, sí.
0: ¿Ah?
1: Sí.
0: Por eso le estar diciendo. Por eso le estoy recomendando que venga cuanto antes a mi consulta.
1: Sí, Tito.
0: ¿Sí?
1: Pero a futuro mi parte laboral, ¿cómo la ve? De trabajo.
0: En el trabajo le va a ir bien con la ayuda de Dios. Porque para eso son estos baños, para eso son estos despejos que vamos a preparar para que usted se limpie y que con la ayuda de Dios se irradie para empezar a ver temas muy positivos.
1: Ya, en la casa no tengo nada en contra, nada envidia por acá los vecinos.
0: Para eso es que me va a traer tierra de la casa.
1: Ya.
0: Por eso le estar diciendo que veo energías atacantes y destructivas. ¿Me entender?
1: Sí, indiecito.
0: Quiero preguntarle, ¿qué le diría a todas las personas que le están escuchando en este momento?
1: Que vayan con fe, porque usted dice la verdad, no engaña a nadie, y hay que tener mucha fe en el Señor, porque usted por algo está aquí en la tierra.
0: Eso es lo importante, porque con la ayuda de Dios no va a haber nada imposible. Sin la ayuda de Dios no somos nada.
1: Sí, hermano.
0: Bueno, mujer.
1: Bueno, indiecito.
0: Muchas bendiciones.
1: Igualmente, indiecito, que el Señor lo bendiga y le dé mucho más poderes para la gente que necesitamos saber.
0: Y gracias por ese mensaje tan bonito. Hasta pronto.
1: Y gracias a usted.
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Siempre agradecido de cuánta personita que nos escribir, que nos llamar, que se da esa oportunidad de encontrar respuestas, de querer saber qué está pasando en su vida. 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Los esperar mañana en Arica, amigos que me están escribiendo. Hoy hasta las 17 horas en Los Ángeles, mañana también en Río Bueno. Abrazos y que Dios me los llene de muchas bendiciones.

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2: Son las 8 de la mañana, 4 minutos.
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Bienvenido a esta, la primera estación de la fiesta ranchera a través de Pangal FM, la estación en la comuna de Maullín. 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Con estos amigos le vamos a seguir acompañando en esta, la primera estación de la fiesta ranchera.

vacilar, a vacilar. Le seguimos acompañando en esta, la primera estación de la fiesta ranchera en este día, donde le acompañamos como siempre junto a la gentil presentación de Fuenvalvet. 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

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Bueno, estos amigos le vamos a seguir acompañando en esta, la primera estación de la fiesta ranchera.

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vacilar, a vacilar, les seguimos acompañando en esta, la primera estación de la fiesta ranchera a través de Pangal FM, la estación en la comuna de Maullín. 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Con estos amigos le vamos a seguir acompañando. Esta es la primera estación de la fiesta ranchera.

Le seguimos acompañando en esta, la primera estación de la fiesta ranchera en este día martes, ya 29. Falta poquito, se va yendo este mes de septiembre. Las cuecas, las empanadas están diciendo adiós. ¿Y cómo se nos va septiembre y cómo viene octubre? Le contamos el clima rapidito el día de hoy. Un poquito más cercana a la zona de Puerto Montt, nubosidad parcial, ocasionalmente nublado durante esta mañana, en la tarde nublado y por la noche nublado, ¿eh? Después de los chubascos, de la lluvia durante la madrugada, el día de hoy no debería estar o no debería llover tanto ya, sobre todo aquí en la zona de Puerto Montt ya no, por esa zona un poquito más cercana ya no debería llover. Sí lo comparamos con la zona de Chiloé, especialmente la comuna de Ancud. Para el día de hoy nubladito nomás, así como está nuestra zona también por la mañana, por la tarde nublado con algunos rayitos de sol que se podrían ver también en la noche nublado. La máxima llegaría a 12 grados para el día de hoy. Mañana miércoles 30, cubierto, lluvia débil durante casi todo el día, nublado y chubascos débiles en la tarde. El día jueves primero, como comienza octubre, nubladito en la madrugada y en la mañana, por la tarde cubierto, lluvia débil, en la noche un poquito más intensa la lluvia, cubierto, lluvia el día jueves primero por la noche. El viernes 2 estará cubierto, lluvia durante todo el día, lluvioso el día, el viernes 2, mínima de 10, máxima de 12 grados. El sábado 3 estará nublado y chubasco durante casi todo el día, mínima de 8, máxima de 10 grados. Así está el clima en nuestra zona.

Le seguimos acompañando a través de Pancal FM. 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Bueno, entonces, amigos, le vamos a seguir acompañando a través de Pancal FM, la estación en la comuna de Maullín. Tengo saluditos antes de ir a la música. Por acá dice: un saludito dice para María Miguelina Ojeda Paredes, que el día de hoy está de cumpleaños. Muchas, pero muchas, pero muchas felicidades. Ella es de Pupalguina. Muchas felicidades. A esta hora le saluda a su hermana Elsa Ojeda, que le desea muchas felicidades, que lo pase excelentemente bien en su día de su cumpleaños. Entonces, para María Miguelina Ojeda Paredes de Pupalguín, está de cumpleaños. Muchas felicidades. A ella le gusta mucho el temita Mi Negrita Se Marchó. Aquí está en esta, la primera estación de la fiesta ranchera.

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1: Son las 9 de la mañana.
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vacilar, a vacilar. Saludito para todos los leñadones. Bueno, va a picar astilla, picar leña. Y algunos, como están cerca ahí, aprovechan de picar leña, picar astilla y colgar la ropa también. Le seguimos acompañando en este día, 9 de la mañana con 10 minutitos. 9 de la mañana, 10 minutitos. Le tengo un datito, un avisito que le puede servir a usted, ¿eh? Anda buscando tal vez arriendo de casa. Bueno, le cuento. 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Ahí está. Saludo para el caballero ahí que andaba en moto en la mañana. Para la próxima tiene que venir en una moto acuática. Si viene por el lado de acá, por el otro lado, tiene que venir con una moto acuática. Le seguimos acompañando a través de Pangar FM. Le tengo otra invitación a esta hora. Esto para la comunidad de Olmopuy y sus alrededores, ¿ah? Porque esta invitación dice que se va a realizar el día de mañana la fiesta de la chilenidad en la Escuela Los Arce. Invitada a toda la comunidad. La Escuela Los Arces de Olmopuy tiene el agrado de invitar a toda la comunidad de Olmopuy y sus alrededores a participar y disfrutar de nuestra tradicional fiesta de la chilenidad, que día de mañana miércoles 30 de septiembre en el gimnasio de la escuela, comenzando a las 12:30 horas con la presentación de diversos bailes típicos preparados por los alumnos. Por primera vez se realizará una demostración y presentación de la banda instrumental de la escuela, donde los alumnos que la integran podrán mostrar sus habilidades artísticas musicales. Será una hermosa jornada para compartir en familia, celebrar nuestras tradiciones y disfrutar de nuestra costumbre chilena. Habrá stand de comidas típicas. Ven con tu familia y amigos a disfrutar de una jornada llena de tradición y encuentro. Todos están cordialmente invitados. Los esperamos para celebrar juntos nuestra chilenidad. Esto se va a realizar el día de mañana, 30 de septiembre, en el gimnasio de la escuela Los Arces del Mapuche, comenzando a las 12:30 horas, con presentaciones de diversos bailes típicos preparados por los alumnos. Así que 12:30 horas, no se olvide, mañana miércoles, páselo bien usted y despida como corresponde el mes de septiembre con esta fiesta de la chilenidad en la Escuela Los Arces de Olmopuye. Todos invitados.

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Eso, compadrito. Con estos amigos le vamos a seguir acompañando. Tengo saluditos a esta hora de la mañana. Dice, esto se va para Pupalguina y para saludar a María Miguelina Ojeda Paredes, que el día de hoy está de cumpleaños. Muchas felicidades para ella. Que lo pase muy bien. Le saludan sus dos hermanas y sus dos hermanos, ¿eh? Que le desean muchas felicidades. Así que reiteramos el saludito entonces para María Miguelina Ojeda Paredes, que está de cumpleaños. Del sector de Pupalguín. Le saludan a esta hora sus dos hermanas y sus dos hermanos, que le desean mucha felicidad y que lo pase muy bien en su día y de aquí para adelante también en este nuevo año que comienza para ella. Aquí está, le saludan con el temita de Francisco Gómez, otro año más.

A vacilar, ahí estaba ese saludito para doña María Miguelina Ojeda Paredes, que está de cumpleaños el día de hoy en el sector de Pupalquín. Le estaban saludando sus dos hermanas y sus dos hermanos también, que le sean muchas felicidades. Para la gente que iba a ir hoy día a Puerto Montt, los hinchas colocolinos, le contamos que se suspendió el partido, Se suspendió el partido porque hay una bomba en el estadio. Así que ya lo sabe, Marcelo. Individuos que no son reconocidos todavía andaban con una camiseta azul. Colocaron bombas de agua en el sector del estadio Chinquihue. El hecho está en investigación. Entonces se encontraron 10 bombas de agua y... Así que se suspendió el partido. Nosotros le seguimos acompañando a través de Pangal FM y la estación en la comuna de Maullín el día de hoy, 9:21. Le tengo una invitación para que usted también pueda cooperar con esta iniciativa, este bingo solidario que se va a realizar el sábado 10 de octubre, un gran bingo solidario, una ayuda de nuestro vecino. La invitación la hace la Junta de Vecinos 23 de Chuyaquén para ir en ayuda del vecinito, dice Hans Vargas Paredes, quien se encuentra con tratamiento médico en la ciudad de Valdivia. Los premios son los siguientes: una vaquilla, vaquillita, un refrigerador, 100.000 pesos, un horno eléctrico, 50.000 pesos, más cafetera eléctrica, una sierra de cortar madera, plástico y huesos, un horno eléctrico, un gift card de 35.000 pesos en licores más servidor, un microondas o una gift card de 20.000 pesos en frutas y verduras más olla a presión. Valor de la tarjeta, 10.000 pesos, para el bingo, donde el primer premio es una vaquilla, el segundo un refrigerador, el tercero 100.000 pesos. Tan buenos los premios. Para bailar usted lo puede pasar muy bien también con tres grupos musicales: El Embrujo y su banda, Traidores y el Grupo Rey, aquí de la ciudad, de la comuna de Maullín. Valor solo para el baile, 5.000 pesos. Aquí, ya lo sabe, ya este sábado, o el sábado en realidad, no este, el sábado 10 de octubre, desde las 20 horas, en la sede del Club Estrella del Mar de Carequilda, se va a realizar este gran bingo bailable solidario. Así que todos invitados a cooperar en esta noble causa. Y si usted quiere adquirir alguna entradita para ir a ayudar en esta, en este bingo solidario, por acá tenemos tarjetas aquí, tarjeta de bingo a la venta también. Se pueden comunicar con quien les habla. Y se pueden comunicar con esta emisora también, para que si quiere adquirir su tarjeta de bingo lo puede hacer aquí también en nuestra emisora. Ahí le pasamos ese datito. Y seguimos en esta última parte. 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

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Ya nomás, nos vamos. Recuerde que mañana se viene la gran fiesta de la chilenidad en la Escuela Rural Los Arces de Olmopulli. Se está invitando a toda la comunidad a pasarlo bien, a despedir el mes de septiembre como corresponde. Mañana miércoles 30 de septiembre desde las 12:30 horas en el gimnasio de la escuela. Habrá venta de comidas, empanaditas, choripanes, anticuchos y mucho más. Además, se va a presentar esto muy atractivo también, porque por primera vez se va a realizar una demostración y presentación de la banda instrumental de la escuela, donde los alumnos de la que la integran podrán mostrar sus habilidades artísticas musicales. Así que una bonita invitación entonces que hace la misma escuela, Escuela Rural Los Arces de Olmopulli. Esto es mañana, desde las 12:30 horas. Ya viene nuestra primera edición de mensaje a través de Pangal FM, La Estación. ¿Quién prefiere usted, la chilena o la argentina? Me refiero a la empanada. No, sí. La empanada chilena nomás, nada de argentina. Eso se preguntó algún día Humberto Ruiz cuando se fue a viajar a Argentina, ¿viste? Anduvo por allá y se vino porque dijo que era muy fea la argentina y él mejor se queda con una chilena. Ya nomás, nos vamos con Humberto Ruiz en esta, la primera estación de la fiesta ranchera. Chau.

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2: Siendo ya las 9 de la mañana con 34 minutos, comenzamos nuestra primera edición de mensajes de hoy día martes. Se ofrece señora responsable para trabajar en labores de casa particular en Maullín con experiencia en limpieza, orden, en lavado, planchado y apoyo en cocina. Persona honesta, puntual, seria y de confianza. Ordenada, respetuosa y con buenas referencias. Disponible para trabajar en la comuna de Maullín, experiencia en limpieza y mantención de hogar, lavado y planchado de ropa, preparación de alimentos, cuidado de la casa en general y cuidado de niños. Disponibilidad de lunes a viernes o 3 veces a la semana. Horario de conversar. Contactarse al WhatsApp más 569-4208-4732. Se arrienda casa habitación en calle Gabriela Mistral, en Maullín, frente al cementerio. Tratar con la señora Erika al número de teléfono 937-8004-83. Ronda de salud post-astillero, semana del 28 de septiembre al 2 de octubre. Día de hoy martes, kinesiólogo y asistente social. Día miércoles, estadística. Día jueves, sin atenciones programadas. Y día viernes, sin atenciones programadas. Información correspondiente al Departamento de Salud de Maullín y CESFAM de Canelmapu. Atención comunidad del sector de La Pasada. 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Alimentación saludable, consejos prácticos y fáciles de aplicar en el día a día. 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
2: Avisos parroquia de Maullín. Dios bendiga por medio de la Virgen del Carmen a todos los que participaron en nuestra parroquia de Maullín, fiscales, sotafiscales, centros católicos, patrones, grupos apostólicos y agentes pastorales en la celebración de los 100 años de la coronación de la Virgen del Carmen en Puerto Montt, Capilla Colegio Inmaculada Concepción, el día domingo 27 de septiembre. Atención sindicatos de pescadores de Maullín y grupo de adulto mayor Flor del Día. Se avisa que el día jueves a las 17 horas habrá reunión en la casa parroquial para preparar el homenaje de los pescadores a la Virgen del Rosario. Se avisa a las comunidades de Tres Cumbres y Chuyaquen que no habrá misa en sus capillas, sino que están invitadas a participar en la capilla de Maullín para la llegada y la Santa Misa de San Francisco de Asís, en donde celebraremos los 800 años de su fallecimiento de tan grande santo. Atención a los devotos de San Francisco de Asís. Se avisa que la imagen estará llegando como a las 17 horas, 5 de la tarde, a nuestra capilla de Maullín para bendecir a los animalitos y celebrar la Santa Misa por los 800 años del fallecimiento de San Francisco. Se avisa que el mes de octubre es el mes de la Virgen del Rosario. Se comenzará con nuestra novena patronal, que comienza el día viernes 2 de octubre. Todos invitados a participar. Horario de liturgias y misas. Viernes 2 de octubre, novena Virgen del Rosario a las 19 horas en la plaza de Maullín, frontis del templo parroquial. Si hay mal tiempo, se comienza en la capilla, llevar una vela para bendecirla. Realiza el homenaje entre ríos y humedales. Sábado 3 de octubre, domingo 27 del tiempo común. Capilla de Pupalguín a las 10:30 horas. Capilla de Pulpún a las 12 horas. Capilla de Peñol a las 15 horas. Y a las 19 horas, Capilla de Maullín, novena de la Virgen del Rosario, realiza el homenaje Brotes de la Cueca de Peñol. Domingo 4 de octubre, 11 horas, Capilla de Maullín, 17 horas, Capilla de Maullín, novena de la Virgen del Rosario. Llega imagen de San Francisco de Asís, bendición de animales y Santa Misa de 800 años de su Pascua. Lunes 5 de octubre, novena de la Virgen del Rosario. 19 horas, rezo de la novena, Santa Misa devocional y realiza el homenaje a Antucuyén. Martes 6 de octubre, novena Virgen del Rosario, 19 horas, Capilla de Maullín, rezo de la novena y Misa devocional, realiza el homenaje a Escuela Encarnación Olivares. Invita a Padre Mirson, Consejo de Pastoral y Consejo de Fiscales. Aviso parroquia de Karelmapu. Se avisa que el rezo en honor a San Francisco de Asís se está rezando a las 18:30 horas en la capilla de Isla Amortajado. Atención Karelmapu, se avisa el horario de misas del día domingo 4 de octubre a las 11 horas en la capilla San Juan Bautista de Karelmapu. A las 13:30 horas, misa en la capilla San Francisco de Asís, en Isla Amortajado, procesión hacia Maullín. Firma Padre Mirson. Nota necrológica. Atención Tres Cumbres, La Matanza, Peñol, Maullín, Karelmapu, Puerto Montt y sus alrededores. La Junta de Vecinos número 15 de Tres Cumbres tiene el sentimiento de comunicar el sensible fallecimiento del señor Juan Esedín Sánchez Asensio. Que en paz descanse. acaecido a la edad de 85 años en su casa habitación en Tres Cumbres. Sus restos son velados en casa de su hija Ariela Sánchez. Nos adherimos al dolor de nuestros socios Omar Ulloa, esposo de la señora Ariela Sánchez, hija la señora Verónica Ulloa y nieta, y la señora Ana Sánchez, sobrina y secretaria de nuestra junta de vecinos. Que el Señor les dé el consuelo que en estos momentos de dolor. Sus funerales se realizarán el día miércoles en el cementerio de Maullín, saliendo el cuerpo desde su casa habitación a las 10 de la mañana para dirigirse hasta el campo santo del cementerio de Maullín. Se pide a la comunidad acompañar en esos momentos de dolor. Firma la Junta de Vecinos número 15 de Tres Cumbres. Y eso ha sido entonces nuestra primera edición de mensajes para hoy día martes.
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5: Hola, ¿qué tal? ¿Cómo están? Soy María Belén Araya y les doy la bienvenida a este informe de noticias, donde hablaremos sobre la solicitud realizada por la Cámara a presidente José Antonio Kast para explicar los alcances del escudo de las Américas, esto tras la interpelación del canciller Pérez Mackenna. Hablaremos además sobre la detención de 7 integrantes de la banda criminal más grande de Brasil. Sabremos de la movilización nacional que alista la CONFECH contra recortes en educación superior y acusa falta de diálogo del ministerio.
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5: Ya lo adelantábamos en titulares, la Confederación de Estudiantes de Chile, CONFECH, anunció jornada de protesta a nivel nacional para el 1 de octubre. Esto en rechazo a los ajustes presupuestarios para el sector universitario, denunciando el cierre de los canales de negociación por parte del Mineduc. Sobre esto nos cuenta más Aurí Morales.
6: La CONFECH realizó un llamado a paro y movilización para el jueves 1 de octubre en todo el territorio nacional, en la que se espera la participación de organizaciones como ACES y la Red Solidaria Estudiantil, junto con áreas sindicales de construcción, minería y comercio. La movilización será ante la preocupación de la política de austeridad y el ajuste fiscal del gobierno de José Antonio Kast, el cual contempla una reducción cercana a los 200.000 millones de pesos en el área de educación. Los representantes de las distintas federaciones universitarias agrupadas en el organismo expresaron su rechazo a lo que calificaron como un bloqueo sistemático al diálogo por parte del Mineduc. De acuerdo con la dirigencia, las autoridades de la cartera de educación no han generado instancias formales de trabajo para abordar las inquietudes sobre la sustentabilidad financiera de los planteles públicos y del Consejo de Rectores. Habla el presidente de la FEUA, Santiago Pimente.
7: Y las indicaciones que ya conocemos de recorte no van a afectar solamente a los estudiantes, sino que a miles de familias de familias de trabajadores y estudiantes de Chile. Por lo tanto, creemos que la conducta que el gobierno ha tenido hasta el minuto es de carácter antipatriota, de carácter de alguna forma indolente con las familias y que está compuesta por trabajadores y estudiantes, al no tener en consideración y al no abrir las puertas a las organizaciones para que entablen conversaciones con ellos en torno a los recortes que quieren hacer.
6: Entre los puntos de mayor discrepancia se sitúa la preocupación por los fondos de desarrollo institucional, situación que, según advierten desde la CONFECH, terminará traspasando los costos de operación de las universidades y por ello los aranceles. A ello se suma la exigencia de reajustar los beneficios de mantención, en particular el saldo mensual de la beca de alimentación para la educación superior, cuyo monto actual se considera insuficiente frente al costo de la canasta básica de alimentos.
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4: Los Ríos registra 80 investigaciones por sustracción de madera en los últimos 2 años, cerca del 40% del total nacional. La PDI también contabiliza 111 personas detenidas o imputadas en la región por hechos vinculados a estos delitos. Ornella Mellado con el informe.
8: La región de Los Ríos registra 80 investigaciones por sustracción de madera durante los últimos 2 años, la cifra más alta del país según antecedentes entregados por la Policía de Investigaciones. Los casos representan cerca del 40% de las 201 investigaciones registradas en Chile entre enero 2024 y agosto de 2026. Además, Los Ríos concentra 111 personas detenidas o imputadas vinculadas a este tipo de delitos. Del total regional, 72 investigaciones corresponden a sustracciones de madera atribuida a personas naturales, mientras otras 8 indagan la eventual participación de empresas o entidades privadas. Otras regiones que destacan en el ranking son Biobío y la Araucanía. Ahí existen mayor ocurrencia de sustracción de madera y tala ilegal. Las investigaciones buscan establecer si se trata de hechos individuales o si existe participación de organizaciones criminales, considerando también los eventuales daños medioambientales. En Los Ríos, las diligencias son desarrolladas por la Videma en coordinación con el Ministerio Público.
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4: Ante el inminente agotamiento del relleno sanitario El Molle en Valparaíso, la generación de 884 mil toneladas anuales de basura, el gobierno regional acelera un plan estratégico para implementar plantas de reciclaje y compostaje.
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4: La PDI reveló que la región de Los Ríos lidera a nivel nacional con 80 investigaciones por sustracción de madera y 111 detenidos en los últimos 2 años con foco de indagatorias en Valdivia.
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4: Una investigación iniciada en 2022 dio la detención de 7 sujetos integrantes de la banda criminal más grande de Brasil, la que deseaba instaurarse en Chile. Carlos Maturana nos cuenta más sobre esto.
9: Claro, tal como tú decías, una investigación denominada Operación Sintonía 1533. Ahí la PDI logró la detención de presuntos integrantes de la mayor organización criminal de Brasil, el Primeiro Comando da Capital. Debido a seguimientos, análisis de comunicaciones y cruces de información policial, los detectives de la Brigada Antinarcóticos Metropolitana Sur llevaron a cabo allanamientos en 3 regiones del país, un registro de 24 domicilios, para lograr la captura de 7 blancos investigativos, además de allanar cerca de 9 centros penitenciarios. El prefecto inspector Eric Menay, actual jefe nacional contra el crimen organizado de la Policía de Investigaciones, entregó más detalles acerca del allanamiento.
10: Las maniobras de reclutamiento, de iniciación y de bautizo que está gestionando el primer comando junto a la capital de Brasil, el más conocido como el PCC. Por lo tanto, estas maniobras investigativas orientadas a una eficacia persecución penal permiten cercenar la probabilidad y posibilidad que este grupo se hubiese instalado y hubiese cometido los atroces delitos que comete en la región.
9: Las autoridades especificaron que 7 personas ya están detenidas en los cuarteles policiales y que 13 ya estaban cumpliendo condenas en centros de detención preventiva a lo largo de todo el país. Los detenidos corresponden a chilenos y extranjeros, brasileños principalmente. Según la investigación, la banda pretendía instalarse en Chile, ya que buscan muchos delitos afines con la sintonía del tráfico de drogas, los que se dedican al tráfico de armas y también a la trata de personas y poder capitalizarlos en diferentes países de la región, entre ellos Chile.
4: La Cámara de Diputadas y Diputados aprobó una solicitud para que el presidente José Antonio Kast entregue antecedentes sobre los alcances de la adhesión de Chile al Escudo de las Américas. Esta decisión se adoptó luego de finalizar la interpelación al canciller Francisco Pérez Mackenna en la Cámara, donde el tema fue uno de los principales puntos de discusión. Durante esta interpelación, Pérez Mackenna sostuvo que la adhesión corresponde a una declaración política y no a un tratado internacional.
11: El embajador ya recibió una nota de protesta del gobierno de Chile. Ha recibido reconvenciones verbales en repetidas ocasiones. Y esa es la manera a través de la cual hemos manifestado nuestra disconformidad con los hechos que ha planteado. Las notas de protesta son un instrumento efectivamente al que la Cancillería recurre. Le puedo contar, por ejemplo, que en el día de hoy se le ha enviado una nota de protesta al embajador de Israel por su reciente intervención en asuntos internos de nuestra política. Así que las notas de protesta están disponibles, pero obviamente es la Cancillería la que tiene que resolver en cada caso si corresponde enviarlas o no, o si hay otra forma de manifestar exactamente la disconformidad de la Cancillería con afirmaciones que un embajador puede hacer.
4: Asimismo, parlamentarios opositores plantearon dudas sobre sus dimensiones económicas, políticas y jurídicas, mientras que representantes del oficialismo defendieron la participación chilena en mecanismos internacionales de coordinación contra el crimen organizado. Los diputados también solicitaron las declaraciones conjuntas de los integrantes del Escudo de las Américas correspondientes al 21 de mayo, 23 de junio y 10 de julio. Además, pidieron identificar que la autoridad suscribió o autorizó cada documento en representación de Chile y las respectivas fechas de firma.
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4: Un estudio de la CNC reveló que el comercio de Iquique lidera a nivel nacional con un 42% de locales afectados por vendedores ambulantes ilegales, generando preocupación en el gremio local pese a la baja de victimización. Bueno, hasta acá dejamos el resumen informativo. Nos volvemos a encontrar en una próxima edición. Así que no se separe de nuestra compañía. Que estén muy bien.
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1: Son las 10 de la mañana.
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Tenemos ya las 10 de la mañana con 2 minutos. Seguimos acompañándolos ya que a través de la 102.7 ya comenzamos lo que es nuestra segunda estación aquí del tren matinal a través de Pangal, la estación en este día martes, ya que estamos comenzando el día martes. Desde bien tempranito, ¿no es cierto? Empezamos con la fiesta ranchera y posterior estamos con el tren matinal. Hoy hasta las 1 de la tarde estaremos acompañándolos el día de hoy. Así que tenemos harto tiempo ahí para acompañarlos con toda nuestra programación de día martes. Para comenzar, igual tenemos unas informaciones que entregarles el día de hoy. Les comentamos lo siguiente: nos llamó una auditora recientemente comentándonos que se encuentra perdido un libro de caja. Así que le pertenece a Kitra el Puquén, a quien lo tenga, por favor entregarlo y dejarlo en la biblioteca ahí para que puedan, ¿no es cierto?, seguir haciendo sus anotaciones en el librito de caja. Así que es de Kitra el Puquén, así que a quien se haya encontrado este libro, alguien lo haya sacado por alguna equivocación, por favor que lo devuelva y lo deje, ¿no es cierto?, en lo que es la biblioteca de Maullín, y todos felices. Así que ahí le dejamos la información. Continuamos entonces, empezamos desde ya con buena música. El día de hoy tenemos a Jorge González con el tema Mi casa en el árbol. Lo escuchamos hoy día martes.

Tenemos ya lo que son las 10 de la mañana con 8 minutos. Estamos comenzando recientemente nomás lo que es nuestra programación del tren matinal. Y estamos ya en horario de saludar a quienes son nuestros auspiciadores del día de hoy. 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
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Tenemos ahí entonces nuestra publicidad de nuestros auspiciadores. Tenemos también en la hora marcando ya las 10 de la mañana con 17 minutos. Continuamos con más Tren Matinal a través de la 102.7.

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1: Tenemos ya las 10 de la mañana con 22 minutos. Seguimos acompañándolo, ya que a través de las 102.7 en este día martes, ya 29 del mes de septiembre. Se nos va el mes de septiembre. Estamos a tan solo dos días contando el día de hoy, ¿no es cierto? Y el día de mañana ya se nos va el mes de septiembre y damos paso a lo que es el mes de octubre. Ya el décimo mes del 2026. Estamos a tan solo tres meses de decirle chao al 2026, que por... Ha pasado bastante rápido el 2026, hay que decirlo, porque ya estamos en septiembre y ya mañana estamos a diciembre, dicen algunos, porque ya después del 18 se viene Navidad, así que ahí nomás se los dejamos. Recordamos también para quienes nos escuchan el día de hoy, que si quiere, no sé, programar alguna canción el día de hoy y quiere, tiene alguna canción que no puede sacarse de la cabeza y quiere disfrutarla, también aquí a través de Radio Pangal lo puede hacer llamándonos o enviándonos un WhatsApp al más 569-4183-3411, y para que estemos más en contacto, sino también marcar al fono fijo 652-4515-36. También los invitamos a seguir nuestras redes sociales, lo que es el número más, el Facebook, perdón, Radio Pangal La Estación, Twitter como Radio Pangal FM La Estación, arroba FM Pangal, y nuestro Instagram como Radio Pangal FM. Y son nuestras redes sociales, perdón. Vamos a continuar entonces con más música y más canciones. Se nos va acercando ya más que noticias dentro de nuestra programación del día de hoy.

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0: ¿Cómo están ustedes? Bienvenidos Más que Noticias en este horario informativo de hoy martes 29 de septiembre, titulares para la presente edición. La Municipalidad de Maullín abrió postulaciones a las becas deportivas 2026 con un fondo de 8 millones de pesos. Programa Apoyo a la Seguridad Alimentaria desarrolló jornada práctica con 14 usuarios en el sector del Peñol, en la comuna de Maullín. La Universidad San Sebastián destaca trabajo con la Municipalidad Maullín para fortalecer a emprendedores de la comuna. CONAF abrió proceso para cubrir 10 cupos laborales en Maullín destinados a tareas de prevención de incendios forestales. El SAC va a realizar este viernes en Maullín charlas sobre modificación de la normativa de semilla corriente. Ayer por la tarde, estudios hidrogeológicos de 12 sectores se dieron a conocer, los que entran y definitivamente tienen su paso para concretarse en proyectos. Informaciones que vamos a detallar a partir de este instante. ¿Cómo están? Gusto saludarles. Bienvenidos. Gracias por esperarnos. Comenzamos entonces la información de este día, martes 29 de septiembre. La Municipalidad de Maullín, a través de su oficina de deporte, informó que ya se encuentran disponibles las bases correspondientes a las becas deportivas 2026, iniciativa destinada a apoyar, se dijo, a deportistas de distintas edades de la comuna. El encargado de deportes, Alexis Cárcamo, explicó que las bases fueron publicadas en las redes sociales municipales y se realizó un llamado a jóvenes y adultos mayores vinculados precisamente a la actividad deportiva para que conozcan los requisitos y puedan participar de este proceso.
1: Hago un llamado, ¿no es cierto?, a todos los jóvenes, a todos los deportistas de nuestra comuna, a los adultos, hay adultos mayores, que puedan participar en esta... en esta beca, postular esta beca, que vean bien las bases, que descarguen las bases en el Facebook, en el fanpage de la Municipalidad de Maullín. Ahí hay un QR, ¿no es cierto?, donde van a poder descargar las bases y también llenar los formularios. Y de ahí, bueno, tienen que venirlo a entregar a la oficina de parte de la Municipalidad, puede ser a Dideco o también en la oficina de deporte que está ubicado allá en calle José Domingo Robes, sí.
0: Desde la unidad municipal recalcaron la importancia de leer detalladamente el reglamento antes de presentar la documentación, con el propósito de evitar omisiones que puedan afectar la evaluación de las postulaciones. Para este año, el programa dispone de 8 millones de pesos en 2 millones de recursos en comparación con el año anterior, cuando fue el fondo solo alcanzó a los 6 millones de pesos. Parte de este incremento se va a destinar a niños y niñas que se encuentren en proceso de formación dentro de las escuelas deportivas municipales. Para este grupo se contemplan 10 cupos correspondientes al área número 3 de las bases, se indica.
1: Es importante que la gente lea bien las bases, dónde va a postular, si tiene alguna duda que se asesore con nosotros, con la oficina de deporte, para que realice bien el trámite y, ¿no es cierto?, y sea bien evaluado también, porque hay una comisión evaluadora que va a determinar quiénes son los que van a adquirir estos fondos. Son 8 millones de pesos, el año pasado eran 6 millones de pesos, y le agregamos 2 millones más al punto número 3, ¿no es cierto?, donde los niños que están en proceso de formación en escuelas deportivas municipales, ahí hay 2 millones de pesos para destinarlos, son 10 cupos para esa área, el área número 3.
0: Las consultas se pueden realizarse, se dijo, directamente en la oficina del deporte, además de los funcionarios encargados en orientar a quienes requieran apoyo durante el proceso de postulación. Bueno, una jornada práctica en terreno desarrollaron usuarios del programa Apoyo a la Seguridad Alimentaria, anteriormente denominado Autoconsumo, iniciativa ejecutada por la Municipalidad de Maullín y que busca fortalecer las capacidades de las familias para producir alimentos destinados principalmente al consumo del hogar. La encargada del programa del área social del municipio, Karina Andrade, explicó que la actividad se desarrolló primero en la localidad de El Peñol, específicamente en el Camino Los Cipreses, donde Los participantes visitaron a un agricultor de la zona para conocer directamente su experiencia del cultivo bajo plástico y producción de huertos. Durante la jornada, los asistentes pudieron observar técnicas y prácticas que el agricultor ha tenido desarrollando durante estos años con el propósito de que puedan replicarlas posteriormente en sus propios invernaderos y espacios productivos, dijo Karina Andrade.
2: Nos dirigimos a la localidad de Peñol, específicamente en el Camino a los Cipreses, a visitar a un agricultor de la zona, el cual nos mostró cómo él comenzó a trabajar el tema de los cultivos bajo plástico. Nos mostró toda la experiencia que él pudo, que va adquiriendo con los años, también cultivo de huerto. Entonces, de manera que las personas puedan aprender prácticamente todo lo que es el cultivo. Entonces, pongan en práctica esas ideas innovadoras que ha tenido el agricultor.
0: La actividad culminó en la sede del Ramírez, aquí en Maullín, donde la profesional a cargo del programa realizó una charla orientada precisamente a los cultivos verticales, entregando herramientas para que los beneficiarios conozcan nuevas formas de producir hortalizas y verduras, aprovechando también de mejor manera los espacios. En total son 14 beneficiarios y beneficiarias, se dijo. En este sentido, el alcalde de Maullín, David Sosa, destacó el impacto que ha tenido en la comuna el programa Apoyo a la Seguridad Alimentaria, iniciativa anteriormente conocida como Autoconsumo. La autoridad comunal valoró especialmente que las familias participantes puedan incorporar nuevos conocimientos relacionados con la producción de alimento, el aprovechamiento de los recursos disponibles y distintas prácticas orientadas a fomentar su autonomía.
3: Yo lo sigo llamando autoconsumo, creo que es un programa maravilloso, la gente aprende cosas nuevas, cosas que son útiles, productivas y además reciclan, entonces yo creo que se gana por todos lados, así que felicitar a todas las usuarias, al equipo municipal obviamente porque lo hacen con mucho cariño y que terminen con una convivencia, lo encuentro fantástico, así que ojalá que podamos ir desarrollando más de este tipo de actividades, creo que hacen muy bien al alma de Maullín.
0: El programa se encuentra actualmente en su etapa final y contempla actividades vinculadas a cultivos, huertos invernaderos, producción de hortalizas y nuevas técnicas que permiten a sus participantes poner en práctica los conocimientos adquiridos durante este proceso. Y varias actividades se van a desarrollar este miércoles, mañana, por parte del Departamento de Educación y en establecimientos educacionales con iniciativas vinculadas precisamente a la salud escolar, la formación artística y el cierre de las celebraciones del mes de la patria, esto en establecimientos educacionales. Una de las principales corresponde al control de columna para estudiantes que presentaron, se dijo, alteraciones durante el reciente proceso de tamizaje, instancia en la que fueron evaluados más de 150 niños y niñas de la comuna. De ese proceso, cerca de 50 estudiantes serán atendidos nuevamente por un médico especialista entre las 10 y las 13 horas de mañana en dependencias de la biblioteca de la escuela José Abelardo Núñez. Así lo dio a conocer el encargado de la JUDAEB, Alberto Allende.
4: Partimos el día miércoles 30 de septiembre con el control de columna. Nosotros la semana pasada tuvimos el tamizaje de columna que se le hizo a más de 150 niños en la comuna. Aquellos estudiantes de la comuna que obtuvieron alteración en el tamizaje o se les observó alguna anomalía son dirigidos, son traspasados, son derivados directamente al médico traumatólogo, al especialista. Entonces la atención con el especialista para aquellos niños que tuvieron alteraciones son esta comuna. La atención que tenemos son 50 niños que se comienzan a atender desde las 10 de la mañana hasta las 13 horas en la biblioteca de la Escuela José Abelardo Núñez.
0: Mañana también a las 12 horas en la sala de música del Liceo Francisco Vidal Gormaz se va a desarrollar una clínica musical dirigida a estudiantes del programa de residencia familiar estudiantil. Posteriormente a las 13 horas la Escuela Los Arces Olmo Puyi va a realizar o conmemorar también lo que es el Día de la Chilenidad, actividad con el cual la comunidad educativa, junto a otras, van a comenzar a cerrar oficialmente las celebraciones correspondientes al mes de la patria.
4: Ese mismo día, a las 12 horas, al mediodía, tenemos en la sala de música del Liceo Francisco Hidalgo Gormaz una clínica musical que va dirigido a los estudiantes del programa de Residencia Familiar Estudiantil. Y ese día también, a las 13 horas, en la Escuela Los Arces Olmopuye, se conmemora el Día de la Chilenidad, con lo cual se estaría cerrando el mes de la patria en las unidades educativas de la comuna de Maullín.
0: Se espera entonces convocar a un número importante de estudiantes y personal ligado a los establecimientos educacionales de la comuna en estas actividades. Faltan 15 minutos para las 11 de la mañana. Más que noticias en este día martes 29 de septiembre. Hay otras informaciones porque el programa Mujer Jefas de Hogar de la municipalidad se encuentra apoyando a vecinas de la comuna en el proceso de postulación a la denominada Tarjeta Banco de Materiales, beneficio destinado a financiar distintas mejoras en las respectivas viviendas. Pablo Hueco, profesional del programa, explicó esta mañana que la iniciativa no está dirigida exclusivamente a las participantes de Mujeres Jefas de Hogar, sino a todas aquellas mujeres que figuren como jefas de hogar en el Registro Social de Hogares y que cumplan con los requisitos establecidos. Entre las obras que se pueden considerar se encuentran, por ejemplo, reparaciones de techumbre, mejoramiento de baños e instalaciones o reposición de cierres perimetrales como rejas y otros elementos destinados a mejorar las condiciones de las viviendas.
5: Estamos ayudando a hacer la postulación para la tarjeta Banco de Materiales, que está hecha precisamente para las jefas de hogar, no del programa, sino que jefas de hogar que aparezcan registradas en el Registro Social de Hogares. Como jefas de hogar. Ellas, ¿cierto?, tienen que cumplir algunos requisitos y el beneficio, bueno, son varios. Primero que todo, dentro de los beneficios para que trae esta tarjeta es precisamente la reparación de techumbre. Además, la reparación de baños y la instalación o reposición de cierres perimetrales. Los requisitos para poder postular a este beneficio que entrega el Estado es, primero que todo, ser mujer jefa de hogar mayor de 18 años.
0: Hueco precisó que quienes se encuentren en los tramos del 40, 50 o 60% de la ficha no pueden acceder a esta convocatoria. Las mujeres interesadas pueden acercarse a las oficinas del programa Mujeres Jefa de Hogar, donde recibirán apoyo para completar la postulación. Para efectuar el trámite es indispensable, dijo, disponer de la clave única.
5: Las personas que quieran postular pueden acercarse a las oficinas del programa Jefas de Hogar y nosotros les ayudamos con la postulación. Lo único que solicitamos es que traigan su clave única, porque se postula con clave única. Y obviamente que ese trámite se hace personal, así que una vez que ellos tengan su clave única, pueden venir a nuestra oficina a postular. Ahí, hoy día está el plazo hasta el 9 de octubre para poder postular.
0: El plazo para efectuar las postulaciones, efectivamente, reiteró Pablo Hueco, vence el 9 de octubre, por lo que desde el programa se llamó a las potenciales beneficiarias a informarse y realizar oportunamente el trámite. 12 minutos para las 11 de la mañana, la Universidad San Sebastián valoró el trabajo de vinculación que se desarrolla con la Municipalidad de Maullín, iniciativa que busca generar oportunidades de colaboración entre estudiantes universitarios y emprendedores de la comuna de Maullín. Juan Pablo Carrasco, académico de vinculación con el medio de la carrera de Ingeniería Comercial de la Universidad San Sebastián, destacó que este tipo de instancias permite que los estudiantes conozcan directamente la realidad de los territorios y al mismo tiempo puedan transferir conocimientos adquiridos durante su formación académica.
6: Bueno, es una oportunidad para que nuestros estudiantes también conozcan nuestra región, conozcan la realidad de las comunas, por supuesto, también, y ellos puedan transferir sus conocimientos que van aprendiendo en la universidad día a día, con sentido, en este caso, ¿cierto?, trabajando con emprendedoras de acá la comuna.
0: El académico agregó que uno de los principales objetivos de la universidad, con vocación regional, dijo, es contribuir a que el conocimiento permanezca en los territorios y que pueda complementarse con la experiencia y los saberes que poseen quienes desarrollan actividades productivas y emprendimientos locales. En este sentido, explicó que el trabajo conjunto entre la academia y los emprendedores puede aportar herramientas para fortalecer los negocios, avanzar en procesos de formación y generar nuevas oportunidades de crecimiento.
6: La idea es poder tener mejores emprendimientos, formalizarlo y, por cierto, también ayudar a crecer y el desarrollo productivo de las comunas. La Universidad de San Sebastián se ha generado como un polo importante de atracción de talento joven y, por supuesto, que la comuna de Maullín es clave también en este desarrollo dentro de su posición estratégica, ¿cierto? Aquí entre el río, una producción que está relacionada entre el mar y lo que produce la tierra. Entonces, es bien interesante cómo nosotros desde Ingeniería Comercial también podemos ayudarles a que estos negocios crezcan.
0: Desde la Universidad San Sebastián se indicó que estos vínculos también permiten atraer y formar al talento joven, reforzando el compromiso de la institución con el desarrollo regional y con las comunidades, en este caso del territorio de Maullín. Representantes de los distintos comités de salud de la comuna se reunieron ayer, participaron efectivamente de una reunión de trabajo convocada por el Departamento de Salud Municipal con el propósito de conocer y analizar la propuesta presupuestaria que se está preparando para el año 2027. En la jornada estuvieron presentes dirigentes de algunos sectores como La Pasada, El Peñol, Carelmapu, Astillero, entre algunos quienes pudieron interiorizarse respecto de las principales líneas de trabajo, las proyecciones y distribución de los recursos considerados para el próximo periodo. La directora del Departamento de Salud Municipal, Vanessa Oyarzún, explicó que la instancia busca mantener informados a los dirigentes y al mismo tiempo generar un espacio de participación donde puedan plantear sus consultas y sugerencias.
7: Hoy día tuvimos una reunión de trabajo en conjunto con los dirigentes de los diversos comités de salud a nivel comunal para poder trabajar en conjunto con ellos en la propuesta de presupuesto del año 2027 del Departamento de Salud. Por un lado, consideramos súper importante el hecho de que nuestros dirigentes en salud sepan de primera fuente en qué estamos trabajando, cuáles son las proyecciones de trabajo para el año 2027, y también es una buena instancia para poder traspasar información de carácter formativo para ellos como dirigentes de salud a nivel comunal. Poder resolver también sus dudas, poder resolver también sus consultas, poder acoger sugerencias para el trabajo del 2027. Así que, en resumen, fue eso. Fue un trabajo donde participé en conjunto con la subdirección administrativa del departamento para poder presentar esta propuesta de presupuesto del año 2027.
0: Durante la reunión también se entregaron antecedentes de carácter formativo relacionados con el funcionamiento presupuestario del Departamento de Salud, permitiendo que los representantes de las organizaciones conozcan cómo se planifican los recursos y la prioridad del sistema comunal. Por su parte, Adriana Caileo Gómez, presidenta del Consejo Comunal de Salud, valoró la instancia y destacó la importancia de que las organizaciones puedan conocer directamente cómo se estructura y prepara el presupuesto de salud.
8: Es para conocer el presupuesto que se está trabajando para presentarlos el 15 de diciembre, que tienen plazo para el año 2027. Para nosotros como dirigente es sumamente importante la toma de este trabajo que hace como jefatura en este caso. Y con su equipo, obviamente, para nosotros es importante porque conocemos de primera fuente de que cuál es la, en qué materia se va a presentar el presupuesto, todo lo que es el tema económico, de cómo funciona, en qué se van a gastar los dineros.
0: La dirigente agregó que este tipo de reuniones se ha desarrollado también en años anteriores, destacando que cada encuentro ha permitido fortalecer los conocimientos y la participación de los representantes comunitarios. El trabajo forma parte del proceso previo a la presentación del presupuesto de salud municipal para el año 2027 al Consejo Municipal, incorporando la participación de las organizaciones territoriales vinculadas precisamente al área de salud de la comuna de Maullín. 7 minutos para las 11 de la mañana. La Corporación Nacional Forestal, CONAF, se encuentra desarrollando en la comuna de Maullín un proceso de selección para cubrir 10 cupos laborales destinados principalmente a las labores vinculadas con la prevención de incendios forestales. Así lo informó Juan Rudolf, quien es el jefe provincial de CONAF en región de Los Lagos, tras participar en una reunión de coordinación junto a la Oficina Municipal de Intermediación Laboral, OMIL, y el Área de Fomento Productivo de la Municipalidad de Maullín. La iniciativa forma parte de un programa de empleo que busca además de reforzar las tareas preventivas durante la temporada de mayor riesgo de incendios, generar una oportunidad laboral temporal para familias de esta comuna.
9: Lo que nos convoca es poder, cierto, aportar con el programa de empleo aquí en la comuna de Maullín. La idea, cierto, es poder tener personas trabajando en lo que es la prevención de incendios forestales. Y para eso, cierto, buscamos personas que estén inscritas en la OMIL y poder tener la oportunidad, cierto, de ofrecerle este pequeño grano de arena a la economía, digamos, del hogar. Esto comenzaría lo antes posible. Tenemos como fecha de inicio 1 de octubre, así que apenas estemos listos, comenzamos.
0: El programa tendrá una duración, se dijo, de 3 meses, considerando como fecha de inicio el 1 de octubre y extendiéndose hasta el 31 de diciembre del 2026. Entre los requisitos señalados se encuentra ser mayor de edad, mantener la documentación personal al día, estar inscrito en la OMIL y contar con la disponibilidad e interés para desarrollar las labores asignadas. La convocatoria está abierta tanto para hombres como también para mujeres, dijo Juan Rudolf.
9: Este plan de emergencia son 3 meses, a partir de ahora hasta el 31 de diciembre de este año. Requisito tener ser mayor de edad, ¿cierto? Estar con su situación al día, documentos al día, digamos, y tener ganas de trabajar. Es mixto, hombres y mujeres. Por supuesto, está dentro, ¿cierto?, del programa de gobierno para la solución de mano de obra, ¿cierto? Y con la, obviamente tiene el trabajo como para que la gente pueda hacerlo. Sí, hoy día estamos concretando, digamos, con las entrevistas para poder seleccionar a los involucrados. En la comuna de Maullín tenemos 10 cupos.
0: La idea es tener personas trabajando en lo que es la prevención de incendios forestales y entregar también un pequeño aporte a la economía de los hogares de Maullín. El Servicio Agrícola y Ganadero SAG realiza este viernes 2 de octubre en Maullín una charla informativa dirigida a agricultores y agricultoras de la comuna con el objeto de explicar los alcances del proyecto de modificación de la resolución sobre semilla corriente. La actividad fue coordinada junto a los programas PRODESAL, PDTI de la Municipalidad de Maullín luego de una solicitud realizada por el SAG a través de su oficina Puerto Montt. El encuentro se va a desarrollar desde las 11 de la mañana en el Salón Auditorium del tercer piso de la Municipalidad de Maullín y estará abierto no solamente a usuarios del PRODESAL o del PDTI, sino también a agricultores pertenecientes a otros programas e integrantes de la comunidad interesados en conocer estas modificaciones, dijo Nelly Pérez, encargada de lo que significa la coordinación del PRODESAL.
10: A solicitud en realidad del Servicio Agrícola y Ganadero, a través de la oficina de Puerto Montt, nos solicitaron convocar a nuestros agricultores, principalmente PRODESAL y PDTI, obviamente, que es nuestro programa, pero también es abierta a la comunidad, donde van a venir a explicar, van a realizar ellos una charla informativa sobre el proyecto de modificación de la resolución de semilla corriente. Esto lo vamos a realizar el día viernes 2 de octubre a las 11 de la mañana en el Salón Auditorium del municipio. Así que eso, le extendemos la invitación a nombre del Servicio Agrícola y Ganadero para que se puedan informar sobre estas nuevas modificaciones a este proyecto de ley.
0: La convocatoria también se extiende a participantes de otros programas como Autoconsumo y FOSIS, mujeres, talleres laborales, agricultores de otros programas municipales y personas que trabajen vinculadas a ferias de la comuna, dijo la representante del municipio.
10: Sí, por supuesto, como siempre nosotros hay algunas actividades que podemos hacerlas abiertas a la comunidad en general, por lo tanto invitamos no solamente a agricultores de nuestros programas, sino que también de otros programas que existen en el municipio, Autoconsumo, FOSIS, por ejemplo, invitamos a las mujeres de los talleres laborales, a las personas que trabajan también con la feria, para que se vengan a interiorizar de este tema. Viernes 2 de octubre, 11 de la mañana, Salón Auditorium, tercer piso de la Municipalidad de Maullín.
0: Desde el PRODESAL entonces indicaron que la finalidad es que la mayor cantidad de personas puedan conocer directamente los cambios propuestos, aclarar dudas y contar con la información entregada por profesionales del Servicio Agrícola y Ganadero. Bueno, y ayer dirigentes vinculados a los servicios sanitarios rurales de Maullín participaron en una reunión informativa convocada por el municipio y por la Comisión de Infraestructura del Consejo Municipal para conocer el estado actual de los estudios hidrogeológicos y geofísicos desarrollados en 12 sectores de la comuna de Maullín. Durante la jornada se informó que los trabajos se encuentran en fase final y de cierre administrativo. Luego de establecer puntos de capacitación y reunir antecedentes técnicos, registro de propiedades, cartas de compromiso necesarias, por cierto, para avanzar posteriormente la formulación de los proyectos. Esteban Villarroel, profesional de Sexplan, señaló que los estudios permitieron determinar la factibilidad de captación de los sectores o en los sectores analizados y reunir la documentación necesaria para continuar con la siguiente etapa.
11: Realizamos la presentación del resultado o del estado actual de los estudios hidrogeológicos para los 12 sectores de la comuna de Movín, donde mostramos a los diferentes dirigentes que están involucrados dentro de estos estudios cuál es la etapa en la que estamos, que es una etapa final, donde ya pasamos al proceso administrativo, cerrando todo lo que tiene relación con el pago a la consultoría. Se le informó a todos los dirigentes que contamos con factibilidad en los sectores donde se determinaron los puntos de captación. Tenemos resguardo de la información, tenemos todo lo relacionado a registros de propiedad, cartas de compromiso, ciertos puntos de captación, que aseguran finalmente poder hacer factible la formulación de un proyecto de captación de agua para poder asegurar un pozo con caudales necesarios y proyectar a un tiempo a 20 años para poder más adelante trabajar en soluciones definitivas para los sectores.
0: El concejal Orlando Torres, presidente de la Comisión de Infraestructura del Consejo Municipal, valoró la entrega de información a los dirigentes y destacó que los antecedentes preliminares permiten proyectar la siguiente etapa sin tener que efectuar nuevos estudios en los sectores considerados.
12: Esta es una reunión más que nada orientada a la necesidad de información que tienen 12 sectores de nuestra comuna respecto al estudio hidrogeológico que se estaban haciendo en cada uno de ellos. Queda una buena sensación, puesto que el resultado de preliminar que nos informan es que este estudio o estos estudios serían ya suficientes para poder avanzar en la etapa de proyectos, es decir, etapa de ejecución, diseño. Entonces no es necesario tener otro estudio más en estos sectores. Así que eso es una buena noticia. Obviamente nosotros vamos a estar atentos para poder conocer cuáles va a ser la prioridad, las priorizaciones que va a tener el municipio con qué proyectos va a abordar primero. Hay tres vías de financiamiento que el municipio tiene que tratar de utilizar a través de la SUBDERE, del gobierno regional, como también del Ministerio de Obras Públicas.
0: En la reunión participaron también el alcalde Davizosa Cárdenas, el concejal Rodrigo González, además de los concejales Schwarzenberg y Luz Eliana Antecao. El alcalde recordó que durante el 2024 la continuidad de los estudios estuvo en riesgo tras la quiebra de la empresa inicialmente responsable de los trabajos. Ante esta situación, el municipio realizó gestiones junto a la SUBDERE para resguardar, dijo, la información existente y dar continuidad al proceso mediante una nueva consultora.
13: En 2024, tras la quiebra de la empresa a cargo de 12 estudios clave, existía el riesgo real de tener que partir desde cero. Como municipio revisamos cada antecedente y junto a SUBDERE buscamos una solución para darle continuidad al trabajo. Así llegamos a la empresa Geo Resources, empresa que retomó la información existente y permitió avanzar hasta obtener la aprobación de SUBDERE. Hoy estamos en la fase de cierre administrativo y nuestro equipo SECPLAN se reunirá directamente con cada comité para explicar los detalles. En esa misma reunión también les comentamos algunos avances. En Misquihue avanzamos para ejecutar las obras este mismo año. En Puerto Godoy esperamos la firma del convenio mandato del gobierno regional. En Pajonal el diseño de red quedó proyectado para el presupuesto 2027. Y en la Ribera Norte seguimos dando pasos firmes hacia la prefactibilidad de su servicio sanitario rural.
0: Con el cierre de los estudios, el municipio va a continuar trabajando directamente con cada organización para explicar los antecedentes técnicos y definir las próximas etapas de los proyectos para las respectivas comunidades. Muy bien, llegamos al final de esta entrega de noticias correspondiente a hoy, martes 29 de septiembre. Lo hacemos con el resumen de las principales informaciones. La Educación Municipal prepara para este miércoles actividades de salud, ecoformación musical y cierre del mes de la patria, esto en el sector del Peñol. Mujeres jefas de hogar apoyan postulaciones a la tarjeta Banco de Materiales. El plazo vence el próximo 9 de octubre. CONAF abrió proceso para cubrir 10 cupos laborales en Maullín destinados a tareas de prevención de incendios forestales. Estudios hidrogeológicos en 12 sectores rurales de Maullín entran en su etapa y abren paso a futuros proyectos de agua. Nos vamos, muchas gracias por seguirnos. Ya viene de retorno la programación matinal de la radio Pancal de Maullín. Exactamente, 11 de la mañana, 4 minutos y medio.

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Tenemos ya las 11 de la mañana con 12 minutos. Seguimos acompañándolos a través de la 102.7 Bangal FM, la estación. Vamos a continuar con lo que es nuestra publicidad de nuestros auspiciadores aquí a través de Bangal FM. 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
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Entonces, esa fue nuestra publicidad de nuestros auspiciadores. Tenemos ya las 11 de la mañana, 20 minutos. Se nos va acercando nuestra segunda edición de mensajes del día de hoy. Recordamos que hoy día estamos hasta las 12:30 acompañándolos. Hoy es martes, tenemos la sesión deportiva de 12:30 a 1 de la tarde. Así que ahí para que nos mantengan acompañados durante toda nuestra programación del día de hoy. Tema que escuchamos a continuación es un solicitado de José Luis Perales. Lo escuchamos el tema Me Llamas en la 102.7.

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2: Siendo ya las 11 de la mañana con 32 minutos, comenzamos nuestra segunda edición de mensajes para hoy día, martes. Invitación a toda la comunidad, fiesta de la Chilenidad, Escuela Los Arces. La Escuela Los Arces tiene el agrado de invitar a toda la comunidad de Olmopulli y sus alrededores a participar y disfrutar de nuestra tradicional fiesta de la Chilenidad, que se realizará el día miércoles 30 de septiembre en el gimnasio de la escuela, comenzando a las 12:30 horas con la presentación de diversos bailes típicos preparados por alumnos. Por primera vez se realizará una demostración y presentación de la banda instrumental de la escuela, donde los alumnos que la integran podrán mostrar sus habilidades artísticas musicales. Será una hermosa jornada para compartir en familia, celebrar nuestras tradiciones y disfrutar de nuestras costumbres chilenas. Habrá stand de comidas típicas. Ven con tu familia y amigos a disfrutar de nuestra jornada llena de tradición y encuentro. Todos invitados cordialmente. Los esperamos para celebrar juntos nuestra chilenidad. Se arrienda casa-habitación en calle Gabriela Mistral, en Maullín, frente al cementerio. Tratar con la señora Erika. Al contacto 937-80-0483. Se ofrece señora responsable para trabajar en labores de casa particular en Maullín, con experiencia en limpieza, orden, lavado, planchado y apoyo en cocina. Persona honesta, puntual, seria, de confianza, ordenada, respetuosa y con buenas referencias. Disponible para trabajar en la comuna de Maullín. Experiencia en limpieza y mantención del hogar, lavado y planchado de ropa, preparación de alimentos, cuidado de la casa en general y cuidado de niños. Disponibilidad de lunes a viernes o 3 veces a la semana. Horario a conversar. Contactarse al WhatsApp más 569-4208-4732. Ronda de Salud Posta Astillero, semana del 28 de septiembre al 2 de octubre. Día de hoy martes, kinesiólogo y asistente social. Día miércoles, estadística. Día jueves y viernes, sin atenciones programadas. Información correspondiente al Departamento de Salud de Maullín y CESFAM de Carelmapu. Atención comunidad del sector de La Pasada. 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
1: Avisos Parroquia de Maullín. Dios bendiga por medio de la Virgen del Carmen a todos los que participaron de nuestra parroquia de Maullín, fiscales, sotafiscales, centros católicos, patrones, grupos apostólicos y agentes pastorales en la celebración de los 100 años de la coronación de la Virgen del Carmen en Puerto Montt, capilla del Colegio Inmaculada Concepción, el pasado domingo 27 de septiembre. Atención sindicatos de pescadores de Maullín y grupo de adulto mayor Flor del Día. Se avisa que el día jueves a las 17 horas habrá reunión en la casa parroquial para preparar el homenaje de los pescadores a la Virgen del Rosario. Se avisa a las comunidades de Tres Cumbres y Chuyaquén que no habrá misa en sus capillas, sino que están invitadas a participar en la capilla de Maullín para la llegada y Santa Misa de San Francisco de Asís, donde celebraremos los 800 años de su fallecimiento, de tan grande santo. Atención a todos los devotos de San Francisco de Asís, se avisa que la imagen estará llegando como a las 17 horas, a las 5 de la tarde, a nuestra capilla de Maullín para bendecir a los animalitos y celebrar la Santa Misa por los 800 años del fallecimiento de San Francisco. Se avisa que el mes de octubre es el mes de la Virgen del Rosario, que comenzará con nuestra novena patronal, que comienza el día viernes 12 de octubre. Todos cordialmente invitados a participar. Horario de liturgias y misas, viernes 12 de octubre, novena Virgen del Rosario, 19 horas, plaza de Maullín, en el frontis de la parroquia. Si hay mal tiempo, se comienza en la capilla de Maullín. Llevar una vela para bendecirla. Realiza el homenaje entre ríos y humedales. Día sábado 3 de octubre a las 10 de la mañana con 30 minutos, capilla de Pupalguín, 12 horas, capilla de Puelpún, 15 horas, capilla de Peñol, 19 horas, capilla de Maullín. Realiza homenaje brotes de la cueca de Peñol. Domingo 4 de octubre, 11 horas, capilla de Maullín, 17 horas, capilla de Maullín, novena Virgen del Rosario, llegada de la imagen de San Francisco de Asís, bendición de animales y Santa Misa de 800 años de Pascua. Lunes 5 de octubre, 19 horas, rezo de la novena, Santa Misa devocional, realiza homenaje a Tucuyén. Martes 6 de octubre, novena de la Virgen del Rosario, 19 horas, capilla de Maullín, rezo de la novena, misa devocional y realiza el homenaje a Escuela Encarnación Olivares. Invita a Padre Mirson, Consejo de Pastoral y Consejo de Fiscales. Aviso Parroquia de Caralmapu. Se avisa que el rezo en honor a San Francisco de Asís se está rezando a las 18:30 horas en la capilla de la Isla Amortajado. Atención Caralmapu, se avisa el horario de misas del día domingo 4 de octubre. 11 horas en la capilla San Juan Bautista de Caralmapu. 13:30 horas misa en la capilla de San Francisco de Asís en la Isla Amortajado. Procesión para Maullín. Firma Padre Mirson. Atención Bautrunes. Agradecimientos. Se dan los más sinceros agradecimientos a quienes nos acompañaron en el velatorio, misa y funeral de nuestro hermano Juan Enrique Sechuer, Cárcamo. Chuer. Reiteramos. Atención, Guatunes, agradecimientos, sean los más sinceros agradecimientos a quienes nos acompañaron en el velatorio, misa y funeral de nuestro hermano Juan Enrique Chuer Cárcamo, efectuado el día jueves 24 de septiembre, en especial a nuestros amigos y familiares de los siguientes sectores: Guatunes, Quillagua, Potrero del Norte, El Roble, Puelpún, Coyam, Lolcura, Cumbre del Barro, Cuesta la Vaca y Caracol. Los Muermos, Alerce Sur, Maullín, Temuco, El Abal y Quenuir. Al Centro Católico de Guatrunes, a la Junta de Vecinos, Cuesta la Vaca y los que hicieron la sepultura, a nuestras queridas amigas Mercedes Vidal y Claudia Oyarzo, por acompañarnos en el coro de la misa, y agradecer a los que trajeron flores y coronas, y a todos por el cariño y afecto que entregaron esos días. Para todos ellos, nuestras infinitas gracias. De sus hermanos, Elia, Nelly, Edilio, Daniel y Toyita Chuer Cárcamo. Nota necrológica. Atención, La Matanza, Tres Cumbres, Maullín, Peñol, Carelmapu, Puerto Montt. Se comunica el sensible fallecimiento de nuestro querido padre, suegro, abuelito y bisabuelito, Juan Ezedín Sánchez Asensio, que en paz descanse. Acaecido el día 28 de septiembre a la edad de 85 años. Su velatorio se está realizando en casa de su hija, señora Ariela Sánchez, sector La Matanza. Y su funeral se realizará el día miércoles 30 de septiembre, comenzando con un culto a las 10:30 horas en el mismo lugar del velatorio, y a las 11 de la mañana el cortejo se dirigirá hacia el cementerio de Maullín, llegando aproximadamente a las 12 horas en el cementerio de Maullín. Agradece su compañía en esos momentos de pesar, lo que compromete la gratitud de la familia Ulloa Sánchez, Sánchez Mancilla y Sánchez Ulloa. 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O al 993-18-62-68 o al 979-88-43-56. Atención, Tres Cumbres, La Matanza, Peñol, Carelmapu, Puerto Montt y alrededores. Se comunica el sensible fallecimiento de quien fuera en vida padre, suegro y abuelo, Juan Ezedín Sánchez Asensio, que en paz descanse. Acaecido a los 85 años, sus restos están siendo velados en la casa de su hija Ariela Sánchez y yerno Omar Ulloa. Su funeral se realizará el día miércoles 30, saliendo del domicilio a las 11 horas con destino al cementerio de Maullín. Firma Ariela Sánchez, esposo Omar Ulloa e hijas Verónica Andrea, María Angélica y yerno Luis Cárdenas y nietos. Atención, Tres Cumbres, La Matanza, Peñol, Carelmapu, Puerto Montt y alrededores. Se comunica el sensible fallecimiento de quien fuera en vida padre, suegro, abuelo y bisabuelo, Juan Ezedín Sánchez Asensio, que en paz descanse. Acaecido a los 85 años de edad, sus restos están siendo velados en casa de su hija Ariela Sánchez, sector La Matanza. Su funeral será el día miércoles 30, saliendo del domicilio a las 11 horas con destino al cementerio de Maullín. Firma familia Sánchez Ulloa. Atención, Tres Cumbres, La Matanza, Peñol, Carelmapu, Puerto Montt y alrededores. Se comunica el sensible fallecimiento de quien fuera en vida padre, suegro, abuelo y bisabuelo, Juan Ezedín Sánchez Asensio. Acaecido a los 85 años y sus restos están siendo velados en la casa de su hija Ariela Sánchez, sector La Matanza, y sus funerales serán el día miércoles 30, saliendo del domicilio a las 11 horas con destino al cementerio de Maullín. Firma el mensaje su nieto José Sánchez y Raquel Leuquén. Atención, Tres Cumbres, La Matanza, Peñol, Carelmapu, Puerto Montt y alrededores. Se comunica el sensible fallecimiento de quien fuera en vida padre, suegro, abuelo, Juan Ezedín Sánchez Asensio, acaecido de los 85 años. Sus restos están siendo velados en casa de su hija Ariela Sánchez, sector La Matanza, y su funeral será el día miércoles 30, saliendo del domicilio a las 11 horas, con destino al cementerio de Maullín. Firma nietos: Isaac Sánchez, Sebastián Sánchez y Gladys Mancilla. Atención Tres Cumbres, La Matanza, Peñol, Caralmapu, Puerto Montt y alrededores. Se comunica el sensible fallecimiento de quien fuera en vida padre, suegro, abuelo y bisabuelo, Juan Ezedín Sánchez Asensio, que en paz descanse. Acaecido a la edad de 85 años, sus restos están siendo velados en la casa de su hija, Ariela Sánchez, sector La Matanza, y sus funerales serán el día miércoles 30, saliendo del domicilio a las 11 horas con destino al cementerio de Maullín. Firma su nieta Verónica y esposo Luis Cárdenas y bisnieto Felipe, Alex y Amanda. Nota necrológica. Atención Tres Cumbres, La Matanza, Peñol, Maullín, Caralmapu, Puerto Montt y sus alrededores. La Junta de Vecinos número 15 de Tres Cumbres tiene el sentimiento de comunicar el sensible fallecimiento del señor Juan Ezedín Sánchez Asensio, que en paz descanse. Acaecido a la edad de 85 años en su casa habitación en Tres Cumbres. Sus restos son velados en la casa de su hija Ariela Sánchez. Como Junta Vecinal nos adherimos al dolor de nuestros socios, Omar Ulloa, esposo de la señora Ariela Sánchez, hija, la señora Verónica Ulloa, nieta, y a la señora Ana Sánchez, sobrina y secretaria de nuestra Junta de Vecinos. Que el Señor les dé el consuelo en estos momentos de dolor. Sus funerales se realizarán el día miércoles en el cementerio de Maullín, saliendo el cuerpo desde la casa habitación a las 11 de la mañana para dirigirse hasta el Camposanto, cementerio de Maullín. Se pide a la comunidad acompañar en estos momentos de dolor. Firma la Junta de Vecinos número 15 de Tres Cumbres. Nota necrológica. Atención La Matanza, Tres Cumbres, Maullín, Peñol, Caralmapu, Puerto Montt. Se comunica el sensible fallecimiento de nuestro querido padre, suegro, abuelito y bisabuelito, Juan Ezedín Sánchez Asensio, que en paz descanse. Acaecido el día 28 de septiembre a la edad de 85 años. Su velatorio se está realizando en la casa de su hija, señora Ariela Sánchez, sector La Matanza. Su funeral se realizará el día miércoles 30 de septiembre, comenzando con un culto a las 10:30 horas en el mismo lugar del velatorio, y a las 11 de la mañana el cortejo se dirigirá hacia el cementerio de Maullín, llegando aproximadamente a las 12 horas al cementerio de Maullín. Agradece su compañía en sus momentos de pesar, lo que compromete la gratitud de familia Ulloa Sánchez, Sánchez Mancilla y Sánchez Ulloa. Gentileza de funeraria La Campana, que atiende en Pedro Montt, pasaje Los Regidores 189 en Maullín, al lado del ex centro comunitario, con sus fonos al 652-45-1460 o al 993-18-62-68. Atención Tres Cumbres, La Matanza, Peñol, Caralmapu, Puerto Montt y alrededores. Se comunica el sensible fallecimiento de quien fuera en vida padre, suegro y abuelo, Juan Ezedín Sánchez Asensio, acaecido a la edad de 85 años. Sus restos están siendo velados en la casa de su hija Ariela Sánchez y yerno Omar Ulloa. Su funeral se realizará el día miércoles 30 del presente, saliendo del domicilio a las 11 horas, con destino al cementerio de Maullín. Firma Ariela Sánchez, esposo Omar Ulloa, e hijas Verónica Andrea, María Angélica y yerno Luis Cárdenas y nieto. Atención Tres Cumbres, La Matanza, Peñol, Caralmapu, Puerto Montt y alrededores. Se comunica el sensible fallecimiento de quien fuera en vida padre, suegro, abuelo y bisabuelo, Juan Ezedín Sánchez Asensio, acaecido a los 85 años de edad. Sus restos están siendo velados en la casa de su hija Ariela Sánchez, sector La Matanza, y su funeral será el día miércoles 30 del presente, saliendo del domicilio a las 11 horas, con destino al cementerio de Maullín. Firma la familia Sánchez Ulloa. Y eso ha sido entonces nuestra segunda edición de mensajes para hoy día martes.
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1: De la mañana con 56 minutos. Tenemos en contacto a don Cristian Sánchez. Te escuchamos, Cristian. Adelante.
2: Muchas gracias, estimados, por el contacto. Conversamos con la señorita Vanessa Oyarzún Curumilla, jefa del Departamento de Salud. Le tomamos el pulso a la comuna de Maullín. Son múltiples las reuniones que se han sostenido esta última semana a propósito del presupuesto 2027 y también informando a nuestra comunidad de las demandas a nivel nacional a propósito del paro de funciones de la atención primaria de la salud. Señorita Vanessa, para la Radio Pangan.
3: Hola, muy buenos días, Cristian. Buenos días a todos quienes nos escuchan el día de hoy en sus casas. Efectivamente, nosotros hemos estado sosteniendo diversas reuniones con actores relevantes de nuestra comunidad y también del intersector en el marco del trabajo presupuestario del año 2027 para nuestro Departamento de Salud. Hemos tenido la oportunidad de podernos reunir con nuestro administrador municipal, con nuestros representantes gremiales y con nuestra comunidad para poder revisar lo que es la propuesta del presupuesto del año 2027. Ya nosotros empezamos nuestro trabajo de proyección del presupuesto más o menos en el mes de julio, ya la primera semana de julio, donde comenzamos a hacer una evaluación de la ejecución presupuestaria que llevábamos a la fecha y de la mano con ello también poder revisar los planes de compras que se habían proyectado para este año en conjunto con la revisión de los cumplimientos de indicadores que pueden existir asociados a diversos programas dentro del Departamento de Salud. Ya fueron dos jornadas y media de arduo trabajo donde nos reunimos con todos los encargados de programas del departamento, tanto de ciclo vital como de programas de reforzamiento, además de las unidades administrativas y de apoyo a nuestros establecimientos de salud. Ya lo que se solicitó específicamente fue que nos pudieran presentar los planes de compra y proyecciones para el año 2027 por cada unidad y programa para poder contemplarlos dentro de la proyección del presupuesto del año entrante. Ya posteriormente nos abocamos a poder revisar nuestro estado de avance y de esta manera también ir realizando algunas comparativas para finalmente poder tener una propuesta consolidada del presupuesto del próximo año. Ya una de las cosas que nosotros ya evaluamos a nivel comunal es que efectivamente vamos a entrar en una fase de meseta, ¿cierto? En referencia a la cantidad de población inscrita válida en nuestra comuna. Ya desde el año 2023 en adelante, la comuna tuvo un salto bastante importante en la cantidad de usuarios inscritos a nivel comunal. Ya la atención primaria de salud se financia principalmente a través de tres mecanismos muy importantes, pero el más importante de ellos es la población inscrita válida en FONASA, que es lo que se conoce como el per cápita. Ya mientras más inscritos tengamos, más recursos vamos a percibir, y mientras menos inscritos tengamos a nuestro establecimiento de salud, menos recursos vamos a percibir. Ya en el año 2023 para el 2024 existió un aumento bastante importante, aproximadamente de 800 usuarios inscritos, lo cual implicó un crecimiento presupuestario bastante relevante para el municipio. Ya, pero de ahí en adelante la cantidad de usuarios inscritos cada vez fue tendiendo a ser menor. Nosotros actualmente, para el presupuesto del año 2026, trabajamos con una población inscrita de 14.364 usuarios. Ya al corte del 30 de septiembre del año 2025. Para este año esperamos poder acercarnos aproximadamente a los 14.400 usuarios. Pero en comparativa, ¿cierto, Cristian, con lo que nosotros tenemos de población censada, que son 15.063 personas censadas en la comuna, tenemos un porcentaje o una brecha de crecimiento aproximada de 600 personas más que podríamos inscribir, pero de eso nosotros tenemos que sacar, ¿cierto?, la población que es ISAPRE y que es de Fuerza Armada. Es por eso que nosotros ya para este año vimos un crecimiento de la población inscrita bastante más enlentecida. En la proyección estamos trabajando con un crecimiento aproximado de 40 personas más inscritas, lo cual nos habla también de que eventualmente eso se va a reflejar en un estancamiento presupuestario a nivel de salud en la comuna. Y de la mano con eso, también para nosotros es muy importante lo que se discute a nivel nacional en referencia al aumento del valor del per cápita basal. Como yo les mencionaba, nosotros nos pagan por usuario inscrito en la comuna. Ya tenemos 14.364 usuarios para este año y por cada usuario inscrito nos están pagando 11.932 pesos. ya que eso es el per cápita base o basal, como se conoce. Eso es lo que actualmente a nosotros a nivel nacional y comunal nos pagan mensualmente por cada persona inscrita, 11.932 pesos, para poder dar la atención completa de la canasta básica del plan de salud familiar. Ya con eso nosotros tenemos que pagar los medicamentos, pagar los insumos, pagar remuneraciones, todo lo que son gastos operativos de los establecimientos de salud, luz, agua, internet, gas, el combustible para los vehículos, ¿ya? Y por eso es que para nosotros no deja de ser importante el hecho de que este per cápita base, ¿cierto? Ya lleve 2 años congelado y que sigue en la mesa de discusión el ver si es que para el próximo año van a existir algunos ajustes a la alza de este per cápita, considerando que en base a las proyecciones que se han hecho a nivel nacional, nosotros deberíamos al día de hoy no estar en 11.932 pesos, sino estar cerca de los 16.000 pesos por usuario inscrito del per cápita basal. Ya, entonces existe una brecha muy importante en referencia a lo que es el financiamiento de la atención primaria de salud a nivel nacional, y obviamente nosotros como comuna no estamos exentos del impacto que ello implica en nuestro financiamiento. Sobre todo, además, bien que somos una municipalidad bastante pequeña, porque como yo les mencionaba, la principal fuente de financiamiento de la atención primaria de salud es el per cápita. Después, por otro lado, tenemos los programas de reforzamiento de la atención primaria de salud, que son los PRAPS, ¿ya? Y que también estamos a la espera de ver cómo se va a plasmar el trabajo de los programas de reforzamiento para el próximo año, cuáles son las líneas que van a bajar desde el nivel central, ¿cierto? Desde el gobierno, específicamente desde el Ministerio de Salud. Si bien en la comuna no hemos tenido un impacto en cuanto a lo que es una reducción, ¿cierto? De las remesas que estamos recibiendo producto de los programas de reforzamiento de atención primaria de salud. Sí, hemos evidenciado que han existido fusiones de algunos programas de reforzamiento, como por ejemplo los programas ligados a los programas ontológicos, ya que antes eran 4 programas que se fusionaron en uno, los programas de salud mental y apoyo biopsicosocial, que antes eran 2 programas que ahora están fusionados en uno, y así con algunas otras líneas de trabajo. Entonces estamos a la espera de ver qué es lo que pasa el próximo año, si es que también van a haber fusión de programas y si esa fusión de programas va a implicar algún cambio en el presupuesto que se asigne a cada uno de ellos.
2: Perfecto. Eso en cuanto a las demandas a nivel nacional, en cuanto al trabajo que se ha realizado con nuestra comunidad. Por último, y para el cierre de esta nota que nos ha concedido a esta hora de la mañana, señorita Vanessa Oyarzún, ¿cuáles son las demandas? Volvemos al plano comunal. ¿Cuáles son las demandas que más se mencionan en todas estas reuniones que se realizan en los consejos comunales de salud?
3: Bueno, las principales demandas en realidad que nosotros hemos evidenciado a nivel de la red se condicen también un poco con la minuta que nosotros en el mes de julio pudimos presentar en el Ministerio de Salud. Ya en la minuta que presentamos en el Ministerio de Salud, nosotros presentamos 7 puntos relevantes que van asociados principalmente al funcionamiento de nuestra red y también asociados a lo que es la infraestructura. ¿Ya? Uno de los primeros puntos que nosotros solicitamos al Ministerio de Salud en conjunto con nuestro alcalde fue el poder asignar recursos para la etapa de diseño del CESFAM Maullín, ya que es una brecha en infraestructura bastante importante a nivel comunal, sobre todo dadas las condiciones en las cuales actualmente el Centro de Salud Maullín funciona. Ya es por ello que fue una de nuestras primeras demandas. Por otro lado, solicitamos también el aumento de las horas médicas. Considerando que en la red comunal es muy difícil poder hacer atractivo que un médico quiera venir a trabajar con nosotros. Es por eso que le solicitamos al Ministerio de Salud que pueda aumentar las plazas de médico en etapa de destinación y formación, que son los llamados médicos EDF, ya para que de esta manera tengamos aseguradas plazas y horas médicas para nuestra comuna. Por otro lado, también solicitamos temas un poco más administrativos que tenían relación directa con el poder normalizar de alguna manera nuestros nodos de DAIS, ya que tienen relación con dónde están inscritos nuestros usuarios, que hace muchos años, cuando el CESFAM de Carelmapu se construyó, toda la población de Maullín quedó percapitada en el CESFAM Carelmapu, Ya, y eso ha generado un problema no menor en cuanto a lo que es la distribución de la población por cada uno de los establecimientos, que no es solo el CESFAM. Nosotros tenemos 7 establecimientos, sobre todo a la hora de tener que impulsar proyectos ya a nivel de la red de atención primaria de salud. Y por otro lado, lo que para nosotros no deja de ser importante es el tema de cómo fortalecemos la atención de salud en nuestras postas. Ya, y aquí viene un punto que ha sido bastante tocado en las últimas reuniones del Consejo de Salud, que es el funcionamiento de las urgencias en nuestras postas. Nosotros lo que pedimos a nivel ministerial fue que nos pudieran entregar una orientación, ¿cierto? O una autorización para que de alguna manera pudiésemos normar el funcionamiento de la red de urgencia en posta, considerando que las normas técnicas de salud rural no lo mencionan, ya, pero que la necesidad en nuestras comunidades existe, sobre todo en nuestras comunidades más alejadas, como Quinuir y La Pasada, donde tenemos dificultades geográficas que no son menores para poder acceder a la atención en salud, y más cuando estamos hablando de un contexto de urgencia. Ya, si bien las normas técnicas de salud rural no hablan, ¿cierto?, de que la posta pueda tener una urgencia, nosotros sí solicitábamos que esto se pueda visualizar y que, tal como las normas técnicas de salud rural mencionaran, nos pudieran dar a conocer cuáles son las orientaciones técnicas para postas en situaciones especiales, que desde nuestra perspectiva, las postas de La Pasada y la posta de Quinuir cumplen con esta característica especial. Ya que si bien no son insulares, sí tienen un componente de dispersión geográfica, ¿cierto? Y de distancia que no es menor. Y por otro lado, trabajamos todo lo que tenía que ver con el tema del servicio de urgencia rural, que también fue una demanda que expusimos, y lo asociado al fortalecimiento de las redes de salud mental y de los dispositivos y la oferta de salud mental que existe en la comuna, considerando que tenemos una tasa de suicidio muy por sobre lo nacional, muy por sobre lo regional. Entonces plasmamos la necesidad de poder ampliar nuestra oferta a nivel comunal. Solicitamos a nivel ministerial también que nos puedan ayudar con poder generar nuevos dispositivos de atención de salud mental en la comuna. Orientados hacia la especialización, ya que es algo que no existe en la atención primaria de salud, y de la mano con ello también el tema de poder tener un acceso de financiamiento permanente para nuestra sala TEA. Ya, así que eso recoge en síntesis todos los puntos que hemos abordado y que hemos trabajado con nuestros dirigentes de los diversos consejos de salud a nivel comunal y a nivel territorial.
2: Perfecto, estimados, le tomamos el pulso a la comuna de Magullín, las demandas de nuestra población que recoge el Departamento de Salud Municipio y que esas son llevadas al nivel central con el claro objetivo de conseguir más recursos. Palabras de despedida, señorita Vanessa, para toda nuestra comuna de Magullín a través de Pangal La Estación.
3: Bueno, en primera instancia, trabajo. Yo creo que es importante que la comunidad esté informada y también esté empoderada, ya, pero siempre con conocimiento. Y en ese sentido, yo soy muy partidaria de estar abierta a entregar información, a formar a nuestros líderes comunitarios en salud. Para que también sepan cuál es el rol de nosotros como atención primaria de salud y cuáles son también nuestros márgenes de funcionamiento. Y en base a eso, exponer nuestras demandas, ¿cierto? Pero de una forma asesorada y con conocimiento que pueda sustentar estas demandas y que puedan hacer que de alguna manera avancen y en el futuro se puedan concretar.
2: Perfecto, muchas gracias, señorita Vanessa. Estimados colegas, muchas gracias por el espacio. Esa es la información que compartimos desde el Departamento de Salud a toda nuestra población.
1: Tenemos entonces a Cristian Sánchez, ¿no es cierto?, con informaciones del Departamento de Salud. Nos despedimos hasta la pausita. Luego volvemos con más Tren Matinal hoy día martes.
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Tenemos ya las 12 de la tarde con 16 minutos. Continuamos con más Tren Matinal, nuestra publicidad de nuestros auspiciadores del día de hoy. 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
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Y ahí tenemos entonces nuestra publicidad de nuestros auspiciadores. El día de hoy tenemos ya las 12 de la tarde y 24 minutos. Recordamos que hoy, como día martes, tenemos estación deportiva, así que estamos ya en la recta final. Vamos con más música a través de las 102.7.

12 de la tarde y 27 minutos. Estamos ya en horario de ir cerrando la jornada del día de hoy junto al tren matinal. Esperamos que hayan disfrutado del día de hoy, que tengan una muy bonita tarde y nos reencontramos en otra ocasión aquí a través de la 102.7. Se acerca ya la sesión deportiva, como continúa la programación. Así que nos despedimos, nos vemos en otra ocasión. Chao, chao.

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Las 12:39 minutos, ¿cómo están? Bienvenidos a la estación deportiva el día de hoy a través de Bancal FM, la estación algo de fútbol, por supuesto. Se está jugando el regional de selecciones sub-17 y también serie de adultos y también, por supuesto, otras actividades del deporte que han pasado por estos días. Así que comenzamos de inmediato a revisar algunas informaciones.

Bueno, este fin de semana culminó un campeonato de baby fútbol que está organizando lo que es la Municipalidad de Maullín, en este caso la Oficina de Deportes, y que llegó a su fin este fin de semana por casi dos meses de competencia. Se jugó este campeonato de baby fútbol en el gimnasio municipal de nuestra ciudad. Fue el último partido, se llegó al fin con un partido también muy, muy disputado, con alargues, donde los equipos, raros nombres por supuesto, pero que estuvieron en competencia ahí, Condimentos, superó a Sazón de Tres Cumbres y se coronó como el gran campeón de este campeonato de fútbol Municipalidad de Maullín. El partido, por tercer lugar, ganó Sifus de Calmapu, que superó a Tierra Verde, quedándose con el bronce del campeonato, el tercer lugar de este campeonato de baby fútbol. Ese día también llegaron autoridades, por supuesto, en la ceremonia de premiación, con la participación del alcalde Navi Sosa Cárdenas, junto a las concejalas Marcela Miranda y Luz Eliana Antecado, y el concejal Orlando Torres, quienes se hicieron presente en esa actividad, en la entrega de copas y medallas. Así que muy bien por esta actividad, siempre bueno hacer deportes y en todos lados. Felicitaciones también al club Condimento, Condimentos, que superó a Sazón de Tres Cumbres. Entonces, ahí estaba, Condimento y Sazón. Es como enlazan entre sí, Habría que saber de cuál es el jugador más picante del elenco de Condimento, y del otro equipo, cuál es el más rico del equipo Sazón. Bueno, son raros equipos, en realidad, raros los nombres. Pero ahí está entonces con este campeonato que se jugó en el gimnasio municipal de nuestra ciudad y que llegó a su fin con el campeón Condimentos, campeón del campeonato Baby Fútbol Maullín.

0: Le contamos alguna información del ámbito regional porque se está jugando el regional de fútbol en lo que tiene que ver con el campeonato de la sub-17 y por supuesto grupo que le corresponde a las selecciones de Maullín. Bueno, se jugó el pasado sábado la selección de Maullín frente a Llanquihue, donde no le fue bien a la selección sub-17 de Carelmapu. En este caso se jugó en el estadio de nuestra ciudad. Recordemos que Maullín, la asociación de Maullín, no tiene selección juvenil, sí lo tiene Carelmapu. Los resultados de este sábado, lamentablemente Carelmapu perdió de local. Se jugó en el estadio municipal José Montalegre Mica, aquí en la ciudad de Maullín. Perdió por 2-0 con una excelente selección de Llanquihue. Muy bien en todos sus puestos la selección de Llanquihue, con los jugadores muy muy buenos, la verdad, y que estaba puntero del campeonato. Y bueno, y con este triunfo de 2-0 continuaba punteros hasta ese día. Los otros resultados de esa jornada del día sábado: Entre Lagos empató 2-2 frente a Purranque. Río Negro de local perdió por 4-0 frente a Ragüe. Fresia le ganó por 3-2 a Frutillar. La selección de Carelmapu, ya lo dijimos, perdió por 2-0 frente a Llanquihue, el visitante. Calbuco, con una llovizna, con una lluvia torrencial. El siguiente partido de adultos tuvo que suspenderse, pero se alcanzó a jugar 80 minutos aproximadamente, 85, del partido entre Calbuco y Puerto Montt. Lo ganó Puerto Montt por 4-0 a la selección de Calbuco. Puerto Varas, de local, enfrentó a Los Muermos, goleó a Los Muermos por 4-0. Bien por Los Muermos también, tremendo equipo, la selección de Los Muermos. Ahí estaban entonces algunos resultados. Otros resultados del día domingo en Río Negro. Río Negro enfrentó a Purranque, empate 0-0. Entre Lagos, frente a Osorno, ganó el visitante Osorno por 6-1. Quellón jugó con Ancud, empate 0-0. Chonchi jugó con Castro, triunfo del visitante Castro por 6-1. Frutillar enfrentó a Carelmapu, lamentablemente vuelve a perder la selección de Carelmapu por 2-0. Estamos viendo lo que es la categoría sub-17 o juvenil. Frutillar 2, Carelmapu 0. Puerto Varas enfrentó a Puerto Montt, bien por Deportes Puerto Montt, vuelve a ganar de visita. Selección de Puerto Montt le gana por 1-0 a Puerto Varas. Y Calbuco le ganó por 2-1, después de haber perdido por 4-0 el día sábado, ganó por 2-1 a Alerce. Ahí estaban algunos de los resultados entonces de lo que sucedió en la jornada 5 y 6 de este fin de semana en cuanto a la serie juvenil. Bueno, precisamente del partido aquí entre la selección de Carelmapu y la selección de Llanquihue, fue un partido de un principio un poquito parejo en el primer tiempo, pero luego empezó a jugar mejor el elenco de la selección de Llanquihue. Tuvo oportunidades también la selección de Carelmapu, la verdad que tiene jugadores muy importantes también, pero no pudo lograr. Al final logra un 2-0 el elenco de Llanquihue. Bueno, como estación deportiva estuvimos transmitiendo ese partido y elegimos como mejor jugador a Rodrigo Almonacide. Conversamos con él una vez culminado el partido. Esto fue lo que nos dijo Rodrigo Almonacide, jugador del partido, jugador de la selección de Llanquihue sub-17. Lo escuchamos en la estación deportiva.
1: Estamos con Rodrigo Almonacide, figura del partido sub-17, selección de Llanquihue. Felicitaciones primero que nada. Y bueno, ¿qué te pareció el partido? Un poquito complicado de un principio, pero al final lograron el triunfo.
2: Sí, partido apretado. Carelmapu, un equipo que mete, corre, se juega su opción, más de local. Pero nada, vinimos a hacer fútbol y ganamos, que es lo que queríamos.
1: La estación deportiva te elige como figura del partido, así que Este es tu premio Innova y te felicitamos. ¿Qué viene para el resto del campeonato? Porque están punteros ahora. Es lo que querían ustedes, sacar este triunfo para quedar punteros del segundo, que era la selección de Canal Mapu.
2: Sí, con esto quedamos primero, seguimos y nada, a seguir, que el regional es pesado. Y nada, ahora a darle la oportunidad a mis compañeros de la banca, que ellos siempre están dispuestos ahí. Así que nada, vamos Yanquibo nomás.
0: Ahí estaba entonces, vamos Yanquibo nomás, Rodrigo Almonací, jugador del partido entonces, entre la selección de Carmapu y Yanquibue, que se jugó el día sábado, transmisión de Radio Pangal, La Estación. Y en lo que corresponde a los partidos de adultos, el día sábado también estuvimos transmitiendo luego el partido entre la selección de Carmapu y Yanquibue, y ahí cambió la cosa totalmente, y era un partido que tenía que jugarse mucho la selección de Carmapu, porque estaban segundo, dos puntos abajo de la selección de Yanquibue. Por lo tanto, si ganaba ese partido, lo pasaba por un punto, y eso es lo que sucedió, jugando un gran partido la selección de Carmapu, con una muy buena selección de Yanquibue. De hecho, estaba puntero, como lo dijimos recién, de este grupo, así que fue un partido bastante parejo, pero al final termina ganando por 2-0 la selección de Carmapu. Bueno, muchas figuras también, hubieron muchos jugadores que estuvieron muy bien en ese partido, comenzando con lo que es la defensa muy sólida, porque si bien es cierto, después de la expulsión en el segundo tiempo de uno de los jugadores de Yanquibue, alrededor de los 6 minutos fue expulsado, a veces no porque tienes un jugador más, puedes generar más fútbol o puedes ganar el partido. Muchas veces se ha visto que algunos jugadores con un jugador menos juegan un poquito más, claro, le cuesta un poco más, pero pueden inclusive lograr triunfos. Y Yanquibue, donde se metió un poquito atrás con la expulsión, dejó a un solo jugador adelante, Noriega, recuerda, un jugador muy muy muy muy difícil de sacarle la pelota. Y tuvo muchas chances, pero ahí fue donde apareció la defensa de la selección de Carmapu. Muy bien los centrales, excelente, y especialmente, bueno, cuando tuvieron que atacar, los laterales llegaron al arco rival. De hecho, los goles de la selección de Carmapu no fueron por los propios delanteros, sino los laterales, los dos laterales. Primero, por el lado derecho, Burgos, que convirtió la apertura, y luego Aguilar, si no me recuerda, sí, por el lado izquierdo también hace el 2-0, así que eso es muy bueno también, porque no solamente de la selección de Carmapu depende de los delanteros que hacen goles, pero sino también de otros jugadores que vienen desde atrás, así que me parece muy bien también la forma de juego. Los cambios le resultaron mucho también al técnico Carlos Arriagada, y es por eso que se quedó con el triunfo ese día sábado aquí en la ciudad de Maullín. Conversamos al final con quienes lo elegimos como jugador del partido. Habían varios candidatos, pero nos quedamos con Carlos Burgos, porque fue quien abrió la brecha al triunfo, la apertura, porque estaba complicado. Un principio se llegaba mucho al arco rival, pero no se podía concretar. En este caso, me parece que después del gol la selección de Carmapu se abrió un poco más y llegó con más facilidad al arco rival. Bueno, lo elegimos como jugador del partido. Escuchamos las palabras de Carlos Burgos, de la selección de Carmapu.
1: Estamos con la figura del encuentro en el día de hoy, en este partido entre la selección de Carmapu y la selección de Yanquibue, Carlos Burgos González. Felicitaciones por este partido, un gran encuentro con dificultades, pero que lograron el triunfo el día de hoy.
2: Sí, gracias al equipo que se pudo sacar el triunfo adelante, sobre todo en la casa. Y ahora hay que seguir adelante más, con la cabeza arriba, ya que tenemos que seguir peleando el regional de selección.
1: Bueno, sabían que el elenco de Yanquibue venía como puntero del grupo y estaban a 2 puntos. El triunfo era muy importante, porque con este triunfo quedan arriba en lo que es la tabla de posiciones. Importante para ustedes, ¿no?
2: Sí, lo teníamos claro, que eran el rival que iba puntero en la tabla, que nosotros veníamos decididos a ganar y quedar puntero en nuestro grupo.
1: Bueno, Carlos, nosotros como la estación deportiva en este partido te elegimos como figura del partido, así que recibe el MVP del partido Innova, que es una gentileza de Innova, por supuesto. Felicitaciones, un premio más en tu carrera, en tu joven carrera deportiva.
2: Muchas gracias. Agradecer a toda la gente que nos apoya, al equipo que siempre deja todo en la cancha y los entrenamientos, y agradecer al profe por darme la titularidad y seguir así.
1: Lo último, Carlos. ¿Fue centro o fue al arco?
2: No, al arco, está todo calculado.
1: Muchas gracias.
2: Chao, gracias, que esté bien.
0: Ahí estaba, con un poquito de alegría también al final, por este golazo que hizo Carlos Burgo González, el jugador del partido, en lo que fue nuestra transmisión del día sábado entre la selección de Karelmapu y Llanquihue. El día viernes, a ver si tenemos lo que es la tabla de posiciones ya de este grupo, sobre todo donde participa no solamente la selección de Karelmapu, sino también la selección de Maule. Bueno, vamos al fútbol profesional chileno. Se está jugando la Copa Chile con mucha expectativa, sobre todo el día de hoy en la ciudad de Puerto Montt. Claro, porque por alcance, como la clasificación de Puerto Montt le dio también la posibilidad de jugar con el elenco de Colo-Colo, que esto no para. El día atrás no se está jugando la clasificación y ya el día de hoy comienza la nueva fase de la Copa Chile. Vamos a revisar lo que corresponde a los resultados de la Copa Chile que se jugaron, para ir viendo también quiénes clasificaron.

le dio para que pueda clasificar entonces a la próxima fase. Recordemos que en el primer partido habían empatado 0-0. Colo Colo le ganó 1-0 a Italiano, clasificó a la siguiente fase. Ñublense le ganó por 2-1 a Puerto Montt, pero Puerto Montt había ganado 2-0 en el Estadio Chinquihue, por lo tanto, a pesar de la derrota, Deportes Puerto Montt clasificó a la siguiente fase y es por eso que se enfrentan a Colo Colo. La Católica enfrentaba a Unión en La Calera, empate había sido 0-0, pero en penales ganó Unión La Calera por 4-2 y eliminó a la Católica Calera, el otro clasificado. Antofagasta le ganó por 4-1 a Iquique y será rival de la U. Antofagasta. Concepción le ganó por 2-0 a Curicó Unido. También clasificó el elenco de Deportes Concepción. La Universidad de Chile empató 1-1. Bueno, el primer partido empataron 1-1, recordemos. Y luego el día domingo lo pudo ganar entonces por 2-1. Santa Cruz frente a O'Higgins, ganó O'Higgins por 3-1. Y Coquimbo Unido queda pendiente ese partido, entre Coquimbo Unido y Cobreloa van a jugar el día miércoles 7 de octubre. Bueno, los cuartos de final ya se comienzan a jugar. Va a faltar una llave, por supuesto. Pero se va a jugar el día de hoy a las 6 de la tarde. Deportes Puerto Montt en el Chinquihue frente a Colo Colo. Hincha de Colo Colo, ¿tiene su entrada? Bueno, se agotaron de inmediato la entrada de Colo Colo y también me imagino que va a ser estadio lleno. Me parece que le dieron un aforo de 9.000 personas a este partido. Concepción O'Higgins el día de mañana a las 9 de la noche, Concepción O'Higgins la otra llave, y el día jueves a las 7 de la tarde Antofagasta enfrentando a la Universidad de Chile, el día jueves a las 7 de la tarde entonces Antofagasta frente a la Universidad de Chile. Los partidos de vuelta ya tienen fecha. O'Higgins jugará el domingo 4, este domingo de inmediato, a las 6:30 O'Higgins frente a Deportes Concepción. Colo Colo lo hará el día martes 6 de octubre en el Monumental frente a Deportes Puerto Montt, y la U lo hará el 21 de octubre. Queda mucho todavía para el segundo partido entre la U y Antofagasta. Ahí estaban entonces los partidos de los cuartos de final de la Copa Chile, esperando también los otros rivales, que es la llave entre Coquimbo Unido y Cobreloa. Y esto fue uno de ellos, Coquimbo Unido Cobreloa, va a enfrentar a Unión La Calera, que eliminó a la Universidad Católica. Bueno, lo que respecta a el partido de hoy día entre Deportes Puerto Montt y Colo Colo, le contamos que 4 bajas y un nuevo canterano tiene la formación de Colo Colo. Fernando Ortiz sorprende con citación de Colo Colo para la Copa Chile. Colo Colo ya emprendió el vuelo el día de ayer al sur del país y el día de hoy martes disputará el partido de ida por Copa Chile ante Deportes Puerto Montt. El cacique llega con su mejor gente a enfrentar al elenco de la Primera B y que viene de eliminar a Ñublense, lo que representará una dificultad extra para el equipo de Fernando Ortiz, ya que en el Estadio Chinquihue tiene cancha sintética y le han sabido aprovechar a lo largo de esta campaña 2026. El técnico de Colo Colo dijo: "No soy mucho del césped sintético, considero que es difícil jugar al fútbol. Es un rival que merece respeto, sabemos que es un equipo competitivo", recalcó el Tano en la conferencia de prensa previa al match del día de hoy martes. Fernando Ortiz confirmó que Eduardo Villanueva seguirá como titular en el cacique. Sus buenas presentaciones ante Audi Italiano lo mantienen como el encargado del arco de Colo Colo. Ahora el nuevo damnificado es Fernando De Paul. El Tuto no aparece entre los citados y en gran medida esta decisión se debe para protegerlo, ya que viene volviendo de su lesión, por lo que se suma a Claudio Aquino, Joaquín Sosa y Javier Méndez. En su lugar ingresa Gabriel Moreira,
quien ya está en un 100%. Fernando Ortiz vuelve a darle la oportunidad a los canteranos. En la lista asoman nombres como Francisco Marchán, Alonso Holguín, Bruno Torres, Cristian Díaz, Sebastián Vega, Gedeon Díaz, Gerald Astudillo y ahora se suma Matías Orellana. Ahí estaba entonces lo que corresponde un poquito a la parte de Colo-Colo en este partido que se va a jugar el día de hoy en el estadio Chinquihue.

Bueno, le damos un dato también para las personas que van a ir al estadio. Habilitarán tránsito unidireccional hacia el estadio Chinquihue por partido de Deportes Puerto Montt y Colo-Colo. Desde las 15 horas a 18 horas, horario fijado para el encuentro a disputarse por Copa Chile, la circulación será solo en dirección al recinto deportivo, mientras que después será solo en sentido hacia el centro de la ciudad. Esto es desde, si usted viaja desde la ciudad o del centro de Puerto Montt hacia el estadio, solo será entonces un solo tránsito, y luego al revés también, la salida desde el Chinquihue después culminado el partido será también hacia un solo tránsito hacia la ciudad. Ahí le pasamos el dato en caso que usted vaya a ver el partido el día de hoy.

Ahí estamos entonces, lo que corresponde a este partido, 18 horas, Estadio Chinquihue, Deportes Puerto Montt frente a Colo Colo. Más información, vamos con lo que es la selección chilena.

0: porque la selección chilena hoy día también juega, el día de hoy martes, a un débil Chile enfrentará a los Estados Unidos. Bueno, la roja de todos viene de hacer un papel sin mucho brillo ante Canadá, tras una derrota por la cuenta mínima. Asimismo, el papel del director técnico Nicolás Córdoba sigue bajo cuestionamiento. El día de hoy, martes 29 de septiembre, desde las 21 horas, la selección de fútbol de Chile saldrá a la cancha cuando visite a los Estados Unidos en un partido amistoso en el gramado del Energizer Park de San Luis, Missouri. Va a recibir el duelo entre los que le dicen soccer al fútbol y la roja más débil de los últimos años. La selección nacional llega a enfrentar a su par norteamericano tras caer ante Canadá por 1-0 en Toronto en un partido que dejó más dudas que certezas. Vamos a ver qué pasa en el día de hoy entonces con este partido. Reiteramos, el partido se va a jugar a las 21 horas 9 de la noche. En otra información en el ámbito internacional, Carlos Palacios brilló en Boca y su técnico le entregó espaldarazo. Tiene la flechita para arriba, dice el mediocampista, que ha tenido un paso de luces y sombra en uno de los equipos más grandes de la Argentina. Parece renacer en el fútbol trasandino tras colaborar en el triunfazo por la Copa Argentina. Claro, dio el pase gol final en los minutos de descuento frente a Racing y lo clasificó a la siguiente fase. Entonces, con el triunfo de 3-2, iba perdiendo por 2-0 frente a Racing. Luego ingresó Palacio y le dio otro toque al partido. Pudo lograr empatarlo y al final pudo lograr con pase de Palacios el triunfo en lo que corresponde a la Copa Argentina. El mediocampista chileno de Boca Juniors, Carlos Palacio, retomó progresivamente su nivel, de a poquito, ¿va? Pero bueno, lo mejor de este partido fue los 3 goles que anotó el ecuatoriano Ener Valencia, que ya es figura en Boca, después de ir perdiendo 2-0, con 3 goles Ener Valencia, el ecuatoriano, ganó el elenco de Boca Juniors. Con esta información estamos llegando a la parte final de la estación deportiva, que se junto a nosotros ya viene a través de Pangal FM, la estación Raíces de Nuestra Tierra, donde estaremos acompañando junto a la música de nuestro país. Esto fue la estación deportiva, nos reencontramos el próximo viernes. Chau, chau.
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2: 13 horas, 5 minutos.
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5: Las 13:10, así es, bienvenidos a Raíces de Nuestra Tierra, últimos episodios de este mes de septiembre en este horario, en un horario más, un poquito más largo, de una hora aproximadamente. Vamos a comenzar de inmediato con nuestra portada musical, dedicado al huaso chileno con los Peticeros.

0: Musical con el Guaso Chileno y los Peticeros a esta hora en Raíces de Nuestra Tierra, que es una presentación de la Escuela Lancuyén y también junto a Fardería Tente.
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Tanta música, tanta cueca. Y a propósito de cueca, en este mes de septiembre, uno se queda pensando, el cuequero, ¿tiene día? ¿Cuál es el día del cuequero? ¿Es el mes de septiembre, absolutamente, o no? Bueno, estaba investigando por ahí, y el Día Nacional del Cuequero y la Cuequera se celebra el 4 de julio en nuestro país, el 4 de julio, ¿ah? Pero ojo, bueno, el origen, la fecha fue fijada por el Congreso en honor al natalicio de Hernán Nano Núñez Oyarce, destacado cuequero urbano e integrante del grupo Los Chilineros. Ahí está la razón. El propósito fue reconocer a músicos, bailarines, cultores y cultoras que mantienen viva la danza y la tradición de la cueca durante todo el año. Existe otra fecha oficial en el país, el 17 de septiembre, que consagra específicamente al Día Nacional de la Cueca como danza patria, pero ese es el Día Nacional de la Cueca, no el Día del Cuequero y la Cuequera. Ah, así que le enviamos un cordial saludo a todos los amigos que le encanta bailar cueca, los que saben bailar cueca, los que no saben y le hacen empeño también, y especialmente para quienes que participan de muchos campeonatos de cueca. Así que le enviamos un cordial saludo a esta hora, en donde revisamos un poquito la historia del Día del Cuequero, 4 de julio.

Ahí estaba esa cuequita que llevaba por nombre Día del Cuequero, a propósito de lo que le estábamos contando. Otra de las preguntas que uno se hace en este mes de septiembre, donde ha habido polémica por este deporte nacional que es el rodeo y otros deportes que tienen que ver con los huasos, con los caballos, uno se pregunta, ¿cuál será el caballo más importante? De los corrales generalmente se premia a los quienes montan a los caballos, ¿eh?, en los rodeos. Pero los caballos me imagino que también serán importantes y muy importantes para este deporte nacional. Bueno, según alguna historia, no existe el único mejor caballo corralero en la historia de Chile, pero Santa Isabel Talento es ampliamente considerado por los expertos y estadísticos de la Federación del Rodeo Chileno como el mejor potro de los últimos 25 años. Santa Isabel Talento, hijo de las Mercedes Taco y de Pichuquén Quiluna, fue 3 veces campeón de Chile, el 2000, el 2002 y el 2007. Montado por Juan Carlos Loaiza, un reproductor legendario del criadero Santa Isabel y las Amanecidas, es considerado el padre de la gran mayoría de los campeones modernos del rodeo chileno. Estribillo también es el otro. El Paleco Paltón y Santa Bernardita Cachulo, también otros caballos, sobresalen en los rankings nacionales recientemente en la Federación del Rodeo Chileno por su alto puntaje de rendimientos en competencias. Hay algunos de los caballos importantes, caballos corraleros, que hasta ahora estamos conociendo igual su historia, y por supuesto la música, que tiene homenaje a las raíces chilenas. Y a propósito de la música, aquí está, pues, Entre Siembras con Mi Caballo Corralero.

Escuchamos entonces a Entre Siembras con Mi Caballo Corralero en Raíces de Nuestra Tierra, penúltima edición de día martes 29 de septiembre. En Chile se hacen muchos festivales a lo largo de todo el año, famosos los festivales de verano, pero es un festival tradicional que tiene que ver mucho con la música folclórica. Bueno, ahora se ha perdido un poco porque antes era realmente música folclórica, ahora ya los grupos invitados ya son tropicales, algunos románticos. Nos referimos al Festival del Huaso de Olmué, ¿eh? Tiene nombre de huaso, por lo tanto en sus comienzos era huaso huaso. Bueno, tiene un anfiteatro también que se llama El Patagual. Es un famoso escenario al aire libre ubicado en la comuna de Olmué, en la región de Valparaíso, aquí en nuestro país. Conocido principalmente por ser la sede oficial del tradicional Festival del Huaso de Olmué. ¿Quién no ha visto por la televisión este festival? Bueno, es importante ya, de un tiempo atrás, donde ha sido televisado. La ubicación de este escenario, de este festival, se encuentra al interior del Parque El Patagual, por eso se llama así, bautizado así, debido a la abundancia de pataguas, árboles nativos de la zona. Ahí de ahí viene el nombre. Este escenario tiene una capacidad y un espacio para recibir a unas 5.000 personas. La propiedad pertenece a la Municipalidad de Olmué desde el año 1944. Y tiene una importancia cultural, es considerado uno de los recintos y festivales folclóricos y musicales más importantes de Chile, transmitido habitualmente por televisión abierta. Ahí estaba entonces algo de la historia de este anfiteatro El Patagual. Lo damos a conocer acá porque tiene que ver mucho con el Huaso, el Festival del Huaso de Olmué. Aquí está, a propósito de huasos, Huasos de Algarrobal, con este tema musical que lleva por nombre Tonada del Patagual.

0: Hermosa canción a esta hora, esa tonada del Patagual con los guasos de Algarrobal. A esta hora hacemos la breve pausa, la pausa de la una y media, y ya retornamos con más raíces de nuestra tierra.
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Las 13 horas con 36 minutos, 13 con 36. Le seguimos acompañando a esta hora en Raíces de Nuestra Tierra a través de Pancal FM, la estación en este día. Vámonos para Chiloé, ¿no? O nos quedamos acá en la zona de la comuna de Maullín, para contarles sobre un plato típico, una faena típica del sur de nuestro país, que es el reitimiento. ¿Usted ha estado en un reitimiento o ha hecho en su casa un reitimiento? Bueno, le contamos que el reitimiento o reite, usted ya lo conoce, ya si me está escuchando lo más probable, es una faena y fiesta tradicional de invierno del archipiélago de Chiloé, que consiste en la matanza y faenamiento y cocción de un cerdo en grandes calderos para extraer manteca y chicharrones. ¿En qué consiste? El origen de la palabra, por ejemplo, se deriva del verbo reitir, la forma local en el español chilote para decir derretir. El proceso: la carne y los meros trozos del cerdo se fríen y cuecen en su propia grasa dentro de paila o calderones grandes de fierro, usando leña local como el tepú. Es una comida típica, por supuesto. Durante la jornada se sirven preparaciones ancestrales como el choco, plato tradicional a base de sangre y grasa de cerdo, milcaos, chicharrones, sopaipillas, prietas y chilla. Tiene un significado cultural, nació como un ritual de unión y sustento familiar para enfrentar el frío invierno austral, transformándose hoy en concurridas fiestas costumbristas como el famoso reitimiento de chancho en la comuna de Keilen, que incluye música y folclore en vivo. Me recuerda también alguna vez el grupo Acordeones al Viento, que fue precisamente a este festival, a tocar este festival reitimiento de chancho en la comuna de Keilen, ¿no? Así que es muy popular ahí en ese lugar. Entonces, parte de la historia que tiene que ver con el reitimiento, que lo conocemos aquí también, o lo recordamos aquí en Raíces de Nuestra Tierra.

0: El reitimiento le abrió el apetito a esta hora de la tarde, 13:42, a través de Pancal FM en Raíces de Nuestra Tierra, que es una presentación de Ferretería Tenten y la Escuela Lancuyén.
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0: Le seguimos acompañando a esta hora en Raíces de Nuestra Tierra a través de Pancal FM, la estación en la comuna de Maullín. ¿Le gustan las flores a usted? Esta primavera aparecen las flores, la gente trabajando en flores. Bueno, hablemos un poquito de las flores nativas. El copihue es la flor nacional de Chile y destaca entre las hermosas especies nativas que crecen a lo largo del país. El copihue, trepadora de bosques húmedos del centro-sur, famosa por sus flores rojas o blancas en forma de campana. También está la flor añañuca, flor bulbosa de color rojo intenso o amarillo, típico de los cerros de la zona norte y centro. Aparece durante las primaveras o tras las lluvias. Mariposita. Es una hierba anual con flores muy coloridas y formas delicadas que crecen desde Coquimbo hasta la Araucanía. También está el yagual o puya, planta suculenta de gran tamaño con inflorescencias amarillas o verdosas muy llamativas en la zona central. Y está el chilco también, arbusto del sur de Chile con flores colgantes rojas y púrpuras que traen o atraen a los picaflores, el chilco. Lo más probable es que aquí en el sector de las chilcas sea por eso, pues a lo mejor había muchos chilcos en ese lugar y es por eso que lleva esa denominación, el nombre tal vez. Bueno, las flores nativas, ¿le gustan las flores a usted? Le enviamos un cordial saludo a esta hora a quienes cultivan la flor, a quienes tienen jardín en sus casas, a través de Raíces de Nuestra Tierra.
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47, ahí escuchábamos a los Chacareros de Paine con El Amor a las Flores, se llama ese tema musical. Hablemos un poquito de personajes, los personajes de nuestro país, uno de ellos, tal vez no muy nombrado, que son los arrieros. Bueno, los arrieros son los tradicionales transportistas y arriadores de ganado que guían animales a través de las rutas cordilleranas de Chile y América Latina. Es un oficio tradicional, hombres de campo y montaña dedicados a trasladar ganados, piños de vacuno, cabras u ovejas, entre pastajeras de invernadera y de veraneras. Tienen un rol histórico, por supuesto, porque abrieron caminos fronterizos y conectaron valles y países vecinos mediante el intercambio comercial y el arreo con mulas. Son el patrimonio cultural. Grupos como los arrieros cordilleranos de Le Paso el León mantienen vivas prácticas traumantes heredadas de generación en generación, ¿no? Que cada vez podemos ver también en algún reportaje en televisión a los arrieros, sobre todo de nuestro país, en nuestro Chile lindo. Los arrieros también aquí tienen su espacio en Raíces de Nuestra Tierra.

En la música nos acompañaba Armando Queupil con ese tema musical Canción del Arriero. Ahí está ahora en Raíces de Nuestra Tierra. Y de este personaje arriero nos vamos a uno de los instrumentos importantes en la música folclórica, como es el acordeón para la cueca, para los vals. Bueno, la presencia del acordeón en Chile reviste una historia interesante y poco conocida. Por una parte, podemos observar una importante presencia del acordeón en la música popular practicada en Chile central, principalmente en la interpretación de cuecas, tanto urbanas como de rodeo. Y por otro lado, se encuentra Chiloé, que ha sido la otra gran nación del acordeón en Chile, donde su presencia se debe a las herencias musicales que introdujeron los inmigrantes alemanes que llegaron allí durante los últimos años del siglo XIX, de poblaciones que provenían principalmente del sur de Alemania y estaban constituidos por campesinos bávaros, quienes tenían una desarrollada inclinación por el violín y el acordeón. Aquí lo comenzaron a llamar la verdulera, puesto que sus melodías se oían en las quintas y en el campo donde se habían radicado la mayor parte de estos inmigrantes. De esa forma es que la verdulera, la acordeona o el acordeón se adueñan del sentir popular en toda la extensión de nuestro territorio nacional, convirtiéndose en un genuino representante de nuestra música folclórica. El acordeón. Saludamos a la gente que sabe tocar el acordeón y que, por supuesto, le da alegría a el entorno, el acordeón. Y uno de los exponentes aquí en nuestro país, bien reconocido, es Rabanito, que siempre está junto a su acordeón. Aquí lo tenemos con este tema musical. En Mejillones, yo tuve un amor.

Las 13 horas con 56 minutitos, ahí estaba el acordeón, pues, ¿ah? Escuchando el lindo acordeón con Rabanito y su acordeón. Bueno, en esta última parte de Raíces de Nuestra Tierra, siempre junto a la gentil presentación de Ferretería Tentén y la Escuela Lancuyén, vamos a hablar un poquito de el pañuelo blanco, que lo vemos mucho, ¿ah? En las cuecas, en los bailes tradicionales. ¿Tiene algún significado el pañuelo blanco? Bueno, en el folclore es un símbolo tradicional de alegría, libertad, coquetería, comunicación no verbal entre los bailarines. El cortejo y la expresión a través del pañuelo. En bailes tradicionales como la cueca y la samba, el pañuelo funciona como una extensión del cuerpo que guía la mirada y marca el compás. Permite modular la tensión del coqueteo amoroso, sirve para invitar, marcar encuentros, rodear a la pareja o simular la entrega de afecto. En diversas expresiones culturales latinoamericanas, agitarlo en alto trasciende lo ornamental para convertirse en un emblema de memoria colectiva, celebración y raíz comunitaria. Se manipula principalmente desde la muñeca con giros suaves o marcados, evitando mover todo el brazo de forma rígida. Su manejo exige elegancia y una postura erguida, acompañando cada desplazamiento al ritmo de la música. Importante entonces el pañuelo en el folclore nacional. Nos vamos pues con esta historia del pañuelo y con la música que siempre está adecuada, con el grupo Sentimiento Chileno, con el pañuelo blanco. Esto fue Raíces de Nuestra Tierra. Nos reencontramos mañana. Chau, chau.

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5: ¿Qué tal? ¿Cómo están? Les saluda Carlos Maturana, les doy la bienvenida a esta nueva edición de noticias, donde sabremos de la interpelación al canciller Pérez Mackenna. Oposición exige renuncia y oficialismo defiende gestión. Sabremos de los eventos de venta por internet que abrirán cerca de 7.500 puestos de trabajo este último trimestre. Hablaremos del MINSAL que realizará jornada de vacunación en las 16 regiones del país por el Día Mundial contra la Rabia.
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5: La Dirección Meteorológica de Chile emitió un aviso por altas temperaturas de hasta 36 grados Celsius para Tarapacá, Antofagasta y Atacama este miércoles y jueves. El fenómeno, originado por una dorsal en altura, estará acompañado por fuertes vientos y probables tormentas de arena. Ornella Mellado nos cuenta más en el siguiente informe.
6: La Dirección Meteorológica de Chile emitió un aviso por altas temperaturas que afectarán a tres regiones del norte del país entre el miércoles 30 de septiembre y el jueves 1 de octubre. El fenómeno se debe a una condición sipnótica conocida como dorsal en altura. Los termómetros registrarán sus niveles más extremos en las pampas de Tarapacá y Antofagasta, donde se esperan máximas de entre 34 y 36 grados. En la región de Atacama, los sectores de valles, pampa y precordillera bordearán marcas entre los 30 y 34 grados durante el jueves. A este escenario de calor se suman vientos normales a moderados pronosticados para Tarapacá y Antofagasta. Las rachas podrían oscilar entre 40 y 70 kilómetros por hora en sectores cordilleranos y de precordillera salar, generando probabilidades de tormenta de arena el miércoles. Por último, el organismo meteorológico alertó sobre presencia de un jet costero en el litoral de la provincia de Huasco, Atacama. Por último, el organismo meteorológico alertó sobre la presencia de un jet costero en el litoral de la provincia de Huasco, en la región de Atacama. Este evento provocará vientos de hasta 60 kilómetros por hora y posibles tormentas de arena, completando un complejo cuadro climático para la zona norte.
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5: Cada 28 de septiembre se conmemora el Día Mundial contra la Rabia y este año el Ministerio de Salud pondrá a disposición 1.030 dosis de vacunas a lo largo de las 16 regiones del país hasta el 3 de octubre. Auri Morales con la nota.
8: El Ministerio de Salud, a través de la Seremi de Salud, está desarrollando jornadas de vacunación antirrábica para perros y gatos en las 16 regiones. Esto en el marco del Día contra la Rabia que se conmemoró el lunes 28 de septiembre. El programa de vacunación contará con operativos coordinados por equipos de zoonosis y control de vectores de cada Secretaría Regional Ministerial de Salud, en conjunto con municipios, hasta el sábado 3 de octubre. Según los datos entregados por el Ministerio de Salud, para esta jornada se contempla la disponibilidad de más de 1.030 dosis. La ministra de Salud subrogante, Alejandra Pizarro, explicó la importancia de que los canes estén vacunados.
4: Este es un logro sanitario que refleja décadas de trabajo sostenido en vigilancia, prevención y también en vacunación. Desde 1972 que Chile no registra casos de rabia humano asociados a la variante canina. No obstante, los murciélagos siguen siendo un reservorio que puede contagiar a perros y gatos, por lo que el llamado es a que los cuiden y que tengan su vacuna anual contra la rabia al día.
8: El detalle de las fechas y lugares donde se encontrarán los centros de vacunación se podrán revisar en el sitio web del Ministerio de Salud, minsal.cl.
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10: la región del Biobío.
5: La Seremi de Salud decretó la prohibición de funcionamiento de un concurrido mall chino en el centro de Concepción tras detectar en una fiscalización graves irregularidades sanitarias y miles de productos cosméticos y alimentarios sin etiquetado en español.
10: La región de Valparaíso.
5: Uno de los hinchas de Colo-Colo baleados tras el ataque a un bus de barristas en San Antonio falleció producto de la gravedad de sus heridas en el hospital local. La fiscalía investiga el homicidio.

0: Diversas reacciones dejó la interpelación al canciller Francisco Pérez Mackenna en la Cámara de Diputadas y Diputados. El ministro del Exterior respondió a las preguntas de los parlamentarios opositores sobre las dimensiones económicas, políticas y jurídicas de sus decisiones, mientras representantes oficialistas defendieron la participación chilena en mecanismos internacionales de coordinación contra el crimen organizado. Entre los emplazamientos quedó este curioso momento donde el diputado del Partido Socialista, Nelson Venegas, a cargo de la interpelación, le preguntó al canciller por qué no renuncia, a lo que el jefe de la cartera de Exterior respondió lo siguiente.
1: Mi última pregunta para usted es ¿por qué no renuncia?
2: Esa es su pregunta, ¿por qué no renuncio? Bueno, porque usted no es el presidente de la República, esa es mi respuesta.
0: El jefe de la bancada republicana, Benjamín Moreno, respaldó el trabajo del canciller y catalogó como ridículo al bloque oficialista que encabezó la interpelación.
3: Fue muy mal pie a los interpeladores y esto al parecer sí fue como lo habíamos dicho desde un principio, de que un parlamentario se arrancó ensillado, un buen chileno, no fue capaz de controlar sus impulsos para tratar de aceptarle un golpe político al gobierno. El canciller mostró muy bien todo el trabajo que se están haciendo con gran conocimiento, gran profundidad, y creo que acá solamente quedó en cierto grado de ridículo el grupo político que terminó interpelando al canciller.
0: Desde la oposición, el diputado Gonzalo Winter cuestionó a la autoridad de gobierno, acusando a Pérez Mackenna de mentirle abiertamente a todos los chilenos y chilenas acerca de la adhesión de Chile al escudo de las Américas.
4: El canciller el día de hoy y el gobierno hace dos semanas nos mintió abierta y deliberadamente a los chilenos. Nos mintió en este comunicado de prensa, que es un comunicado ideológicamente falso, en donde dice que Chile adhirió el 22 de septiembre al escudo de las Américas. Este documento es falso por dos motivos: lo que anuncia, que ese día se habría adherido al escudo de las Américas, y en cuanto a de qué se trata el escudo de las Américas.
0: Ahora solo queda esperar si las respuestas del ministro Pérez satisfacen a la oposición, quienes podrían levantar o radicalizar la decisión e invocar, si así lo desean, una acusación constitucional contra el secretario de Estado. Una investigación realizada por Manpower Group entregó cifras clave, ya que según los datos entregados, el Cyber Monday, Black Friday y la Navidad abrirán 7.500 puestos de trabajo temporales en este trimestre. De esto nos comenta más Javier Vera en el siguiente informe.
5: Según cifras de Manpower Group Chile, vienen tres fechas claves para el comercio en Chile y abrirán cerca de 7.500 vacantes de trabajo a nivel nacional con rentas líquidas que podrían alcanzar el millón de pesos. Durante el próximo trimestre se realizará el Black Friday. Llega la Navidad y justo ahora estamos a puertas del Cyber Monday, que se llevará a cabo entre el 5 y 7 de octubre. Se espera que este último evento genere aproximadamente 2.500 plazas de trabajo, principalmente en cargos como operarios, encargados de packaging, asistentes logísticos, entre otros. Pero con la venida del Cyber aparecen los típicos sitios que asimilan ser los reales, pero no lo son, llevando a las personas a ser objeto de diversas estafas. Por eso, Estefa Larenas, presidente de la Organización de Consumidores y Usuarios, nos entrega algunas recomendaciones.
6: En un cyber, la recomendación es no comprar rápido, sino comprar informado. Y el retiro en tienda, hay tres datos que conviene guardar antes de pagar. ¿Qué producto compré? ¿Dónde lo retiro? ¿Y cuándo me dijeron que estaría disponible? Si después existe un incumplimiento de ese respaldo, eso hace una diferencia importante para poder ejercer los derechos del consumidor.
5: Por su lado, aproximadamente el Black Friday entregará 500.000 vacantes en cargos como reponedores, vendedores, cajeros, asistentes de tienda y operarios de distribución. Ahí los sueldos fluctúan entre los 600.000 y los 750.000 pesos. En tanto, la temporada de Navidad es la que proyecta mayor cantidad de trabajadores, con casi 3.000 oportunidades de trabajo temporal entre octubre y diciembre, para puestos relacionados en funciones operativas y atención al cliente.
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0: El gobierno regional presentó en Coyhaique la temporada turística y deportiva, que incluirá eventos de alta convocatoria como el Rally Móvil y la Carrera Titán Forest, iniciativas destinadas a impulsar la economía local a través del deporte. Eso es todo por el momento. Nos encontramos en la siguiente edición de Noticias.
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9: Pétale guaita, siempre nosotros los chamanes médicos ancestrales llegando a estas radios emisoras que nos haber abierto las puertas, felices y contentos hoy martes, último martes de este mes de septiembre, martes 29, acá atendiendo desde Coyhaique la consulta personal y privada. Agradecido de cuántas personitas nos visitaron ayer, hoy acá en Coyhaique. Ayer 28, hoy martes 29, atendiendo la consulta personal y privada. Y mañana, miércoles 30, en Puerto Aysén. ¿Cuántas personitas nos llamar? ¿Cuántas personitas nos visitar? Eso llenar nuestra alma de felicidad, de contento, porque saber que estamos haciendo buena la obra. Lo mismo ya saber todos mis amigos que me están escribiendo de Arica, de sus alrededores. Mañana miércoles 30, también otros chamanes estarán en Arica. Son 32 años demostrando conocimiento ancestral. 32 años ayudando a tanta personita que lo necesitar. Por eso estamos desde Arica a Punta Arenas, ayudando a cuantas personas que necesitan cambios a la vida. Nos escuchar acá en la radio, nos ven en televisión, en el canal TV Más, de lunes a viernes, 1:15 de mañana, sábados y domingos, 12:15 del mediodía y 16 horas. Ahí somos nosotros los chamanes, los verdaderos curanderos indígenas. Saludos de mi hermano Tarcisio, del chamán Nocralá, de Taita Saturnino, del Taita Mantayanay, de Taita Jacinto, del Taita Joluis, de Taita José, de Tumaco, de tantos taitas que nos ayudan, porque nosotros los curanderos, nosotros tenemos la fuerza con la ayuda de Dios y nuestros secretos ancestrales de poder decir qué es lo que está pasando en su vida, pasado, presente, futuro, quién quererle, quién amarle. Ahí estamos para fortalecer el día a día de tanta personita que lo necesita. Querer hablar con nosotros, 941-03-9660. Y si sonar ocupado, 981-86-6528. Y vamos prontamente con la persona que está en línea. Bienvenido a nuestro programa. ¿Y cuánto hace que nos escucha?
10: Hace como más de un mes.
9: ¡Qué bueno! Ya hace un mes nos escucha y eso nos gusta, que lleguen nuevas personitas a nuestra sintonía. A ver, dame prontamente la fecha de nacimiento.
10: El 11 de marzo del 7.
9: 11 de marzo de 1957. A ver, concentrando, disculparme, concéntrese pensando en usted mientras vemos con los huesitos, con las caracolas, qué está pasando en su vida. A ver, contemos. ¡Ira! Tramante, tramante, callamán. Punto yo no irá que lereta. Telereta, mafasalanta, manitú. Chango. A ver, lo que estar viendo en la tirada de estos huesitos es que me marcan muy juntos a la caracola. Y esto me muestra lógicamente una mujer casada. ¿Cuántos años hace que se casó?
10: 39.
9: 39 añitos, qué bueno. A ver, deme la fecha de nacimiento de su esposo.
10: El 22 de marzo del 68.
9: 22 de marzo de 1958. A ver, lo que estar viendo, por un lado, dele gracias a Manitú Dios que no hay porquería, no hay daño en ustedes. Ya. Espero estar viendo como problemas a su salud, como que muchos temas delicados a su salud y eso me preocupa. Pero le repito, no es un daño, ni es porquería, ni brujería. ¿Ustedes habían pensado que le habían hecho algo?
10: Sí.
9: Ah, para que se dé cuenta que nos gusta despejar las dudas, los temores de las personas que nos llaman, que nos dan la oportunidad. Y gracias a Dios, que vuelvo y repito, no es un daño, no hay por qué preocupar.
10: Ya.
9: Bueno, no hay por qué preocupar entre comillas, porque la salud siempre debe tenerle preocupación. Además de estar viendo como que las piernas, la columna, desafortunadamente veo como poco movimiento a su cuerpo. Yo creería, según lo que está viendo, como una parálisis. ¿Y usted ya lo llevó al doctor?
10: Sí, es que él tiene trombosis.
9: Ah, efectivamente. Y por eso veía poco movimiento. Y dígame una cosa, ¿le están haciendo terapia?
10: Sí, pero ha tenido poca mejoría.
9: A ver, yo necesito verlo cuanto antes porque veo situaciones negativas a la salud de esta persona y desafortunadamente cada día su salud de mal en peor.
10: Ya, es que no puede caminar.
9: Sí, lo sé, que no poder caminar muy bien, pero tráigame la orina y una foto de él.
10: ¿Puedo ir cualquier día?
9: Lo más rápido, mujer.
10: Ya.
9: Un abrazo y muchas bendiciones.
10: Gracias.

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3: Son las 15 horas.
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2: Son las 16 horas.
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4: 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Ya saber que si usted sentir que su vida está trancada, que el dinero se le fuma por más que trabajar, que usted pensar que cargar con enfermedades raras, que los médicos no le explican o sospecha que le han hecho brujería, ya saber que poder a veces existir más la maldad que la propia caridad. ¿Cuántas personas van a los doctores a hacer exámenes y no le encontrar nada? Se tomar farmacias enteras y no se sanar. En el amor dan mucho y siempre terminar quedándose solos. El dinero no rinde, no luce. De pronto hay algo más horrible que la misma envidia, que puede ser un daño de brujería que le esté frenando su amor, su paz, su felicidad. Ahí estamos nosotros con las caracolas y las arenas del destino, tratar de ver pasado, presente, futuro, quién quererle, quién amarle, si su enfermedad ser natural o no. Ahí estamos nosotros para fortalecer el día a día de cuánta personita que lo necesita. 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
5: ¿Usted limpió su cuerpo? ¿Usted vio con sus ojos?
6: Sí, limpié mi cuerpo, me dieron remedios y... Y hoy he expulsado todo eso. Ha sido todo muy bueno.
5: Usted está agradecida con nosotros.
6: Muy agradecida, sí, estoy muy agradecida de ustedes. Y ojalá que les vaya muy bien en la vida. Dios los siga acompañando.
5: ¿Qué le diría usted a la gentecita?
6: O sea,
5: que no cree.
6: Que tengan fe, que busquen ayuda, porque la ayuda es importante y uno sí encuentra ayuda, encuentra alivio y encuentra solución a su problema. Encuentra la sanación, que es lo más importante.
5: Amén, amén. ¿Y usted pudo ver la cara de la persona?
6: Sí, sí. Bendito Dios. Vio su rostro y todo eso. Bien. Me lo han enseñado, así que estoy muy agradecida.
5: Amén, guerrerita. Eso es lo importante. ¿Y la medicina qué tal le ha sentado el cuerpo, la medicina?
6: Bien, también, sí. Todo bien. Me la he estado tomando, así que también todo bien. Muy buena la medicina.
5: Amén.

agradecido de cuántas personitas nos dan estas palabras tan bonitas. 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Abrazos en distancia y que Dios Manitú me los llenar de muchas bendiciones.

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2: Son las 17 horas.
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2: Son las 18 horas.
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4: Son las 19 horas.
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1: 19 horas, 59 minutos.
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siempre alegres, felices, contentos de llegar a esta radioemisora que nos haber abierto las puertas enlazadas en muchas ciudades a nivel nacional. Eso llenar nuestra alma de felicidad, de contento, como lo deseo. Ya saber, hoy acá desde Coyhaique, ayer también estuvimos en Coyhaique, ayer 28...